Allí estaba el 2, entre mil recuerdos con Cancamusa. El día de hoy, particularmente, nuestro cordial saludo en el Día del Padre a todos los que están en sintonía. Que estén muy bien en los que ya no están y trascienden. Los recordamos, como siempre, con amor, con cariño. Vamos a un tema musical histórico, pero es la versión de Morat para el número 13, Tu Cárcel.

Es en el 4, Laura Pausini, ¿por qué te vas? ¿Vendrá Viña del Mar, Laura Pausini? La tiró ahí suavecita cuando estuvo en Chile. Andrés Cepeda, Luis Fonsi, van al casillero número 5, imagínate.

Ese era el Say Dancing Queen en la versión de Thalía. Estamos revisando los Super 25 de la Australia, una emisora bien valdiviana. Llega un exitazo musical, vuelve en la voz de Ricky Martin, Ángeles Azules y

Allí estaba el 8, nuestra casa con Mon Laferte. María José Quintanilla se está preparando, va a tener shows en el Movistar Arena. Llega el número 9, ¿para qué me quieres ver llorar?

Ese era el 10, Algo Tú, cantaba Shakira con Billy. Son los Super 25 de la Austral. Carlos Vives va al número 11, Te Dedico.

Es en el 12, David Bisbal, Vivir así es morir de amor. Uno escucha este tema musical, lo compara inmediato con la voz de Camilo VI y, bueno, hay algunos que les gusta a David Bisbal y otros siguen manteniendo a Camilo VI como su favorito. Hace unos par de días se estrenó este tema musical. Ya suena en la radio austral habitualmente. Hoy ocupa el casillero 13. Los Vázquez y María José Quintanilla. No te vayas.

ese era el 14, Tú te vas, Don Héctor Montaner. Somos la Australia Levisona Bien Valdiviana. Sorpresa total con Bruno Mars, en el Casillero 15 ha sido muy bien recibido cantando en español. Lo arriesgo todo.

0: Allí estaba Luis Fonsi en el 16, Cambiaré. Luis Fonsi, que tiene siempre más de algún tema musical sonando en los Super 25 de la Austral. Fonseca va al número 17 el día de hoy con su éxito Antes que el tiempo se vaya.
1: Los

Era el todo, todo, todo en el 18, en la versión de Thalía y Yuri, que ha gustado muchísimo durante estos últimos días. Vamos al 19, allí llega Juanes para Hagamos Qué.

Allí estaba el 20, Die Die, con Shakira y Burna Boy, uno de los temas musicales de el Mundial que se juega en Canadá, Estados Unidos y México. Ya anunciaron visita, van a tener concierto en Chile. Vienen los dos, Romeo Santos y Prince Royce. Primero el austral Casillero 21 para Estocolmo.

Allí estaba el sonido nacional de Mario Guerrero. Más de una razón en el número 22. Llegamos al número 23. Nos va a acompañar Carlos Rivera para su éxito Alguien.

0: Allí estaba el número 24, sin despedida, Alejandro Fernández y Carlos Rivera en los Super 25. El día de hoy, coronando este ranking, Cosa Buena, Los Vázquez y Jepe.
1: ¡Cosa!

0: Y con este tema en el número 25 para hoy, los Vázquez y GP, Osa Buena, nos despedimos de los Super 25. El próximo fin de semana estaremos nuevamente revisando esta super lista. Que estén muy bien, sigan con nosotros.
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3: 21 horas, 29 minutos.

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3: 22 horas, un minuto.
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Para mañana se está anunciando que vamos a tener una mínima de 2-3 grados, va a estar muy helado en la madrugada, máxima de 10-12 grados, nublado parcial. Para el martes, mínima de 2-3 grados, máxima de 10-12 grados, nublado parcial. El miércoles parece que va a volver la lluvia, pero la lluvia viene con frío. El día de hoy a las 4 de la mañana, 25 minutos, hemos recibido el invierno. 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
3: 22 horas, 59 minutos.

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Ya luego nos vamos a despedir. Les reiteramos que para mañana se espera una mañana muy, muy helada, mínima de 2, 3 grados, máxima de 10, 12 grados, nublado parcial. 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Siga con nosotros.

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1: En Radio Austral le indicamos la hora.
2: 6 de la madrugada, 28 minutos. 6 de la madrugada, 28 minutos.

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1: 7 de la mañana.
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5: El oficialismo se divide por la acusación constitucional contra el ex ministro Grau. En paralelo, se esperan definiciones en la oposición sobre la mega reforma del gobierno.
6: Votaciones importantes ahí esta semana. Para esta semana se espera también el informe final de Contraloría sobre el ingreso irregular de niños desde Haití. Ya son al menos 33 los menores ubicados en medio de recriminaciones políticas.
5: En ese marco hay consejo de gabinete en La Moneda. Más tarde, el presidente Cast y la ministra Kulf se reúnen con el defensor de la niñez.
6: Incendio deja una decena de damnificados en Renca en las últimas horas. En Peñalolena hay una persona herida de bala en un tiroteo a metros de una feria libre. Se pelearon un puesto, parece.
5: Gobierno confirma que si no resulta la ampliación de Santiago 1, la alternativa sería agrandar la cárcel de Rancagua. El alcalde de la ciudad se enteró por la prensa.
6: En tenso encuentro en Suiza, finalmente Estados Unidos e Irán pactan una hoja de ruta para alcanzar un acuerdo final en 60 días.
5: Más del mundo, primer conteo da como ganador al derechista de la Espriela en Colombia. La izquierda de Petro anuncia impugnación. Keir Starmer dimite como primer ministro británico.
6: Y en el fútbol, goleada azul en el debut de la Copa Chile, lluvia de críticas a Bielsa por el empate con Cabo Verde en el Mundial. Hoy juegan Argentina, Francia y Noruega. Transmite Cooperativa Deportes.
7: Cooperativa, 7:02. 7:02.
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7: Cooperativa, 7:04. 7:04.
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5: Hacemos el diario de Cooperativa desde una ciudad de Santiago que está con cielos despejados, con bruma, pero con 0 grados de temperatura a esta hora. 0.0, dice meteorología. La humedad 91%, esperamos una máxima de 15 en las próximas horas. No se ve nada de agüita, ni en la zona centro del país, tampoco en la zona sur. Recién aparecen chubascos sobre las Torres del Paine y sobre Punta Arenas desde esta tarde. Ni siquiera en la Antártica está con agua ni con nieve, solo cielos nublados. Veía ayer a un grupo de turistas brasileños que había llegado a ver la nieve, que era su primer encuentro con la nieve. Habían subido con toda la ilusión, con toda la esperanza a los centros de esquí aquí en la capital, y la nieve no alcanzaba necesariamente para el deporte blanco. Así que estaban bien decepcionados. Ojalá que caiga algo de nieve en la cordillera, en la zona central.
6: ¿Cómo ahí nadie les dijo hoy si en Farellones no hay nieve? Tiene que ir tal vez un poco más arriba. Más. En el Colorado debe haber algo, debe haber.
5: Tiene que subir un poquito más. Chubascos también sobre Rapa Nui durante todo el día de hoy. Mañana algo de agüita también el miércoles. De todas maneras, ahí esperan agradables 22 grados.
6: Ya, vamos a mirar al mundo también esta mañana en esta primera mesa de reporteros y reporteras de las 7, iniciando esta nueva semana, la primera semana del invierno de este junio del 2026. Sebastián Starmer deja de ser el primer ministro británico, bueno, lo va a dejar de ser en las próximas semanas, se va a acomodar ahí el Partido Laborista, pero él ya se va. Había perdido apoyo y ahora surgió como una nueva figura allí el exalcalde de Manchester, y Starmer da un paso al costado. Hay novedades con el balotaje en Perú, hay novedades con el balotaje sobre todo en Colombia, lo más nuevo con De la Espriela celebrando ayer en la prensa colombiana, Caracol y otros medios hablan del presidente electo De la Espriela, por eso lo decimos. Y está lo del Medio Oriente, que en medio de un inicio muy intenso en Suiza por posteos de Trump, qué sé yo, y otras consideraciones, finalmente se ha acordado seguir adelante una suerte de cronograma para el diálogo que de aquí a 60 días debería tener, esperamos todos, buenas noticias en el Golfo Pérsico y el Estrecho de Hormuz. Veremos, mucho de esto depende también de Israel, pero bueno, por lo pronto avanzan esas conversaciones entre Washington y Teherán. Vamos a hablar de eso, vamos a hablar del Mundial. Hoy día Cooperativa Deportes transmite a la 1, Argentina-Austria con Messi en cancha. Después, por la tarde, Francia-Irak. Y ya en la noche, Noruega, la Noruega de Haaland contra el Senegal de Sadio Mané. Buenos partidos para este día, el lunes 22.
5: Y qué buena presentación la de los noruegos en el Mundial, con todos vestidos de vikingos en su momento. Una de las presentaciones que se va a recordar seguramente durante un buen tiempo.
6: En la barra, cuando hacen este del remo vikingo, sí. Ya el otro día en el Parlamento noruego hicieron lo mismo.
5: ¿Y les salió bonito?
6: Los parlamentarios.
5: Todos remamos para el mismo lado, era la idea, ¿no? Todos vamos con la misma intención, y si lo hacemos todos juntos, el barco avanza.
6: Así le ha ido a Noruega en el mundo.
5: Así le ha ido en el mundo.
6: Buena calidad de vida ahí.
5: Ya, vamos a estar hablando de deportes con Ernesto Contreras en un ratito. Vamos a estar hablando de vacaciones de invierno con Emilia Aguilar, la editora de cooperativaciencia.cl.
6: ¿Se va de vacaciones de invierno también?
5: Vamos a estar hablando de vacaciones de invierno.
6: Yo sí.
5: Dije un día más, vamos. Una levantada temprano más. Y vamos a estar conversando también con una representante de la comunidad haitiana en nuestro país, quien fuera presidenta del Consejo de la Sociedad Civil, el COSOC del Servicio Nacional de Migraciones, Michelange Joseph, sobre la incógnita por el paradero de los niños haitianos, o de un grupo de niños haitianos que ingresaron a Chile en vuelos charter durante 2025. Vamos a estar en las calles de Santiago también en un instante. Ojo, porque está totalmente bloqueada la ruta 5 en dirección al sur por este accidente a la altura del kilómetro 11 en el sector de Lo Espejo, del que ya les contábamos hace un ratito. Son 3 vehículos menores y un camión los que están involucrados. Está además cerrada la pista de ingreso a la altura de la pasarela Perú. Hay que buscar alternativas. Bastante congestión en la autopista central en dirección al sur.
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7: Cooperativa, 7, 12 minutos. 7, 12 minutos.
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25: ¿Cómo están? Muy buenos días, claro. Como lo contaba más temprano, hay información policial en la región metropolitana y que tiene que ver en primera instancia con un homicidio frustrado que se investiga en la comuna de Peñalolén, específicamente en el sector de La Hormida, en donde un hombre fue baleado mientras se manejaba su vehículo, una camioneta tres cuartos que por el impacto que recibe de disparos, termina incrustándose en una vivienda. Todo esto se inicia en las cercanías de la Feria de El Valle. Ahí, durante la jornada de ayer, hubo una disputa entre comerciantes ambulantes de este sector que aparentemente discutían por un puesto, por un lugar en esa feria. Es en ese contexto en que esta pelea escala en violencia, y quien participa de esta disputa espera al otro involucrado al interior de un vehículo cuando termina esta feria y se retiran todos los comerciantes. La víctima, que circulaba en un camión tres cuartos, es atacado por el otro involucrado, que efectúa varios disparos en contra de la cabina del conductor. Varios de estos impactos dieron en el cuerpo de la víctima, que perdió el control de su auto y terminó incrustándose en una reja perimetral de una vivienda del sector de La Hormida. Fue trasladado hasta un centro asistencial donde sus heridas fueron tratadas, fue estabilizado, cuenta con heridas de carácter grave, aunque afortunadamente se encuentra fuera de riesgo vital producto de estas lesiones. Este hecho es investigado por el Ministerio Público, por la Brigada de Homicidios de la PDI, que tiene que
1: trabajar principalmente para dar con el paradero del autor de los disparos, quien se presume además podría tener algún grado de parentesco con la víctima, y esta pelea que se habría iniciado en la feria tendría algunos antecedentes de que venía ya desde hace mucho tiempo. Vamos a escuchar la voz del inspector Nelson Morales de la Brigada de Homicidios Metropolitana.
2: Personal de la Brigada de Homicidios Metropolitana, en compañía del Laboratorio de Criminalística Central, se trasladaron hasta la comuna de Peñarolén con la finalidad de realizar diligencias investigativas por el delito de homicidio frustrado con arma de fuego. Conforme a los antecedentes recopilados en el sitio del suceso, se estableció que la víctima, quien se trasladaba en un vehículo particular, es interceptado por otro vehículo del cual desciende el copiloto, quien, premunido con un arma de fuego, efectúa diversos disparos lesionando a este mismo, producto del cual este colisiona con el cierre perimetral de un domicilio del sector.
1: Ahí escuchábamos a el inspector Nelson Morales de la Brigada de Homicidios, que da cuenta de los primeros antecedentes que se conocen respecto a esta investigación, que, como decíamos, no tiene a personas detenidas y todavía diligencias en desarrollo. Otro tema que se desarrolla también en la tarde-noche de ayer es en la comuna de Renca, una segunda alarma de incendio declarada en un domicilio que deja a cerca de 10 personas afectadas, 10 damnificados. Es una casa que se quema, al menos un predio que tiene varias ampliaciones, en donde viven estas 10 personas que tuvieron que ser evacuadas y quedaron con lo puesto, literalmente, porque las llamas se propagaron rápidamente y consumieron esta vivienda. Afortunadamente, el trabajo del Cuerpo de Bomberos de Santiago permitió que las llamas no se propagaran a viviendas colindantes, logrando controlar la situación. Participaron cerca de 9 compañías de bomberos y no se registraron, afortunadamente, personas lesionadas. El resumen de esta emergencia lo hace el comandante del Cuerpo de Bomberos de Santiago, Juan Pablo Eslaco.
3: Se trata de un incendio declarado en una casa habitación de material ligero, principalmente compuesto de madera y metales. Ya la afectación fue solo una propiedad, no hubo propagación a propiedades colindantes. Tenemos antecedentes que vivían 10 personas, por lo tanto serían 10 damnificados. No hay personas lesionadas y tampoco hay bomberos lesionados hasta el momento. Hay 9 compañías trabajando y diríamos que ya la situación estaría controlada. Estamos en la fase de remoción y apagando los últimos focos para poder proceder a retirarla.
1: Y todavía queda pendiente la investigación para determinar las causas de este siniestro. Se estima o se presume que podría haber sido con un método de calefacción utilizado por una de estas familias que vivía al interior de esta casa, lo que podría haber generado este incendio, todo en el contexto de las bajas temperaturas que se registraron anoche y también durante esta madrugada, compañero.
6: A esta hora, 0 grados en la capital. Gracias, Felipe. 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
9: 7:21 a.m.
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11: Oye, lápiz y papel les recomiendo, ¿eh?, a los padres que nos escuchan esta mañana. Comienzan las vacaciones de invierno y Cooperativa Ciencia preparó una lista de panoramas que incluyen, estos son temas que en general le gustan mucho a los niños, astronomía, paleontología y bueno, otras ciencias también. Emilia Aguilar, cooperativaciencia.cl, ¿qué tal? Buen día.
12: Hola Emilia, buen día.
13: Buen día, Rodrigo, Verónica. Sí, esto es una asistencia a los padres, madres, apoderados que están con sus niños y niñas en casa y además que con temas que sabemos que les gustan mucho a los curiosos y curiosas. Así que comenzaron ya estas vacaciones en la mayoría de las regiones del país y la ciencia tiene mucho que ofrecer, afortunadamente. Así que hasta el 5 de julio los principales centros de divulgación científica en Santiago van a ofrecer experiencias inmersivas combinando talleres prácticos con tecnología. Y vamos a arrancar con la oferta de un clásico, que es el Planetario de la USACH, que va a abrir sus puertas de lunes a domingo con una propuesta que promete transportar a los asistentes 66 millones de años al pasado. Y el plato fuerte es la producción Dinosaurios, una aventura de otra era que explora justamente la extinción de estos gigantes y su evolución hacia las aves modernas. Luego de cada función, además, los asistentes van a poder participar en talleres de paleontología gratuitos para identificar fósiles y huellas. Así que a todos esos niños y niñas que les encanta la paleontología, este es un panorama imperdible porque hay que recordar que esto es en formato inmersivo, o sea, en 360 grados uno ve los dinosaurios gigantescos ahí prácticamente encima de uno, así que una súper buena experiencia.
14: Es como estar metido adentro del Jurassic Park o el Jurassic World.
13: Tal cual, exactamente. Y ahí hay que decir que además de en la cartelera infantil clásica del Planetario, que incluye películas como Bot y Lu, 3-2-1 Despegue, que son algunos clásicos que están relacionados con la astronomía, ¿ya?, el Planetario tiene sus populares musicales inmersivos que incluyen espectáculos dedicados a Pink Floyd, a los Jaivas, a los Beatles, a Coldplay. Así que ahí hay también una oferta para todas las edades de una experiencia sensorial que une también, por ejemplo, el arte de Van Gogh con la música de David Bowie. Así que realmente el Planetario es una buena idea para estas vacaciones.
14: Insistamos, Emilia, en que es en el Planetario también donde va a estar el tema de los dinosaurios, una aventura de otra era, porque uno no necesariamente piensa en el Planetario cuando habla de dinosaurios, uno tiende a pensar más bien en el Museo de Historia Natural, por ejemplo.
13: Es cierto, y además esta es una producción que realiza el Planetario, por la que ha obtenido algunos premios internacionales, así que vale la pena ir a revisarlo. Y para que sigamos con este listado, obviamente que tampoco puede quedar fuera el MIM, que es una buena idea en cualquier momento del año, diría yo, ¿no?
14: Siempre.
13: Pero que se prepara también para las vacaciones y que en estas vacaciones va a lanzar la quinta versión de su encuentro invernal, que este año va a estar centrado en el concepto que a nosotros nos encanta en Cooperativa Ciencia, que es la curiosidad. Una de las grandes novedades es la inauguración de la Sala Chile Astronómico, un recorrido que presenta modelos tridimensionales de los observatorios históricos del país. O sea, es un recorrido desde 1843 hasta 1962, imperdible para los fanáticos de la astronomía. Y para los más pequeños, el museo estrena Misión Espacial Kids, una aventura para niños de 2 a 6 años por el sistema solar. Y la programación además se complementa con espectáculos de química creativa, talleres de robótica y podcast y una feria de emprendedores locales, así que también es una buena idea ir a darse una vueltecita por el MIM. Y por último, nuestros vecinos del Museo Nacional de Historia Natural, ahí en el corazón del Parque Quinta Normal, invitan a profundizar en los misterios de la vida con la segunda parte de la exposición Vertebrados, Anatomía, Evolución y Extinción. Esta muestra explora hitos evolutivos como el origen del vuelo y el desarrollo de la mano humana vinculada al bipedismo. Entre los contenidos más innovadores destaca la hipótesis de las abuelas, que analiza el rol evolutivo clave de las hembras postreproductivas en especies como las orcas, los elefantes y los humanos. Ahí, por ejemplo, el director del museo, Mario Castro, decía que la exposición es un recordatorio de que somos el resultado de millones de años de adaptaciones y que conocer esta historia es también fundamental para comprender la urgencia de proteger la biodiversidad que está actualmente en amenaza de una sexta extinción masiva. Así que tres panoramas imperdibles para vacaciones de invierno. Todos los detalles están en cooperativaciencia.cl y durante las próximas semanas vamos a ir dejando más también panoramas en regiones, por cierto, porque sabemos que la ciencia está presente durante estas semanas de vacaciones y ahí hay una buena alternativa para los niños y niñas.
14: Dos cosas que me llamaron la atención de lo que dijiste, Emilia. Uno es esto del desarrollo de la mano humana vinculada al bipedismo. Sí, uno piensa que las manos siempre fueron como son, pero hay teorías que dicen que no siempre tuvimos un pulgar que nos ayudara a coger las cosas como lo tenemos, no sé, desde hace ya millones de años, me imagino. Uno eso.
13: Exactamente.
14: Y lo otro que me llamó la atención es esto de la curiosidad a lo que aludiste, porque claro, la curiosidad finalmente es lo que actúa como la chispa que motiva a los investigadores a cuestionar lo establecido, a explorar lo desconocido, y me imagino que detonar la curiosidad en los más chicos de la casa en estas vacaciones de invierno, a más de alguno le podría terminar generando la idea de ¿y si soy científico cuando sea grande? ¿Y si me dedico a investigar los dinosaurios o a investigar los planetas, si me dedico a la ciencia? Curiosidad.
13: Exactamente. Sí, empujar la curiosidad es clave para el desarrollo de nuevas vocaciones científicas en niños y niñas y además tener referentes, sobre todo para las niñas que se dedican a la ciencia. Así que todo eso además lo pueden encontrar en cooperativaciencia.cl. Hay niños y niñas muy curiosos que están haciendo ciencia escolar. Tenemos un apartado especial para eso y, por supuesto, mujeres también haciendo ciencia muy destacada y también la pueden encontrar ahí en nuestro sitio web.
11: Gracias, Emilia.
13: Que estén muy bien.
14: Gracias, buen día.
13: Chao, chao.
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10: 5 décimas de grado bajo cero a las 7 de la mañana con 10 minutos. Claro que en Pudahuela y en la zona poniente lo pasaron un poquito más mal. 2.1 grados bajo cero a las 5.39. En Tobalaba, en la zona oriente, 4 décimas de grado sobre cero a las 7 de la mañana con 4 minutos. Así estamos con el frío en la capital.
11: Para esta semana se espera el informe final de Contraloría sobre el ingreso irregular de niños haitianos al país en los últimos años. Recordemos que hay un preinforme del organismo Contralor, se hicieron una serie de reportajes sobre ese trascendido y una serie de reacciones, recriminaciones políticas que continúan. Hoy hay reuniones en La Moneda, el presidente Kast recibe, por ejemplo, al defensor de la niñez, y hay varios niños que ya han sido ubicados en medio de una comunidad haitiana que ha acusado aprovechamiento político, utilización, incluso deshumanización en o a la hora de tratar esta noticia o esta información. Vamos a hablar con Michelangelo Joseph, ella es directora ejecutiva de la Fundación Cónclave Investigativo de las Ciencias Jurídicas y Sociales, expresidenta del Consejo de la Sociedad Civil de los Migrantes Haitianos en Chile. ¿Cómo está, Michelangelo? Buen día.
12: Muy buenos días. Muy bien, gracias.
10: Muy buenos
12: Espero
10: días.
12: Que ustedes también.
10: Michelangelo. Oiga, ya, la Contraloría detectó que en una muestra de 105 casos había 64 niños no ubicados en los domicilios declarados en su momento. Han sido encontrados ya 33 de ellos. ¿A usted esto le parece una señal de posible delito, de desorden administrativo, de precariedad migratoria o de todo eso junto, Michelangelo?
12: Primero que todo, tenemos que agradecer a la Contraloría junto con las demás organizaciones por levantar una búsqueda de menores de edad cuando hay una sospecha. Sin embargo, hay formas de levantar alertas, obviamente cuando se trata de casos sensibles que involucran la dignidad de un grupo de personas, como es el caso de estos menores de edad. Y obviamente el escándalo que se produjo, el escándalo comunicativo no necesario, ya tomó un una ruta internacional, los titulares desinforman bastante, y el mismo informe, el mismo preinforme indicó que del universo de 105 niños estaban tratando de ubicar 64 de ellos, no los encontraron. Ahora preguntémonos cuál ha sido el mecanismo de búsqueda de estos menores de edad. Por ejemplo, dentro de la comunidad no hemos tenido noticias de por correo ni por ningún gobierno territorial que estarían buscando menores haitianos que hayan viajado y no los han encontrado, ni tampoco hay apoderados denunciando, tampoco se ha recibido esta alerta desde Haití, y estamos súper pendientes de esto porque es esto mismo. En el mundo existe este problema de tráfico de menores y etcétera. Por lo mismo, Chile es uno de los países que votó el acuerdo por la protección de la niñez y la adolescencia hace más de 30 años. Entonces, si no hubiesen existido casos con antecedentes, no hubiera pasado esto. Sin embargo, hay una manera de comunicarlo. Y esta ha sido... Cuéntame.
10: Parte de lo que preocupó cuando recién se conoció esta información era el hecho de que había grupos de niños, en algún caso más de, no sé, una decena, que ingresaban con una misma persona como apoderado, y que de hecho esa misma persona figuraba en varios vuelos como apoderado de distintos niños. ¿Es algo que se utilice de manera recurrente en la comunidad haitiana, recurrir a representantes para que acompañen a niños o niñas para llegar a Chile desde Haití a reunirse con sus familias?
12: Una de las cosas que tenemos que tener claro es que no existen vuelos comerciales sobre Chile y Haití, y sobre Haití ni ningún país de la región. Entonces, que una persona haga el trámite de reunificación familiar tiene un límite de tiempo para hacer uso de este derecho, que es que la persona pueda viajar con esta visa ingresando a Chile para finalmente reunificarse con su familia. Sin embargo, muchas familias no han podido desplazarse para ir a buscar los niños, ya sea por fondo, por dinero o por otras razones, porque con el límite que tiene el pasaporte haitiano a nivel mundial, tampoco podemos hacer conexión ni escala en casi ningún país de la región. Y las personas de la misma comunidad se coordinan de alguna manera, ellos se ponen de acuerdo para poder viajar. Ahora, si el Estado chileno encuentra que es irregular que una sola persona acompañe a varios, que lo detengan desde el mismo aeropuerto y hagan sus respectivas búsquedas. Eso es normal, está bien, porque no podemos decir que un Estado no haga investigación o ni controle su frontera. Sí. Pero el uso político que se dio a este asunto es realmente preocupante, porque las personas que acompañaban a menores de edad eran personas individuales y no toda la comunidad. Y cuando se señaló a nivel regional, primero, luego mundial, que las personas haitianas estarían traficando menores, luego hablan de tráfico de órganos, luego hablan de tráfico de pornografía infantil, luego hablan de secuestros, y el mismo oficialismo repite lo mismo, y las personas que lo siguen creen el cuento sin entender que estamos frente a un procedimiento investigativo. O sea, no es un caso cerrado,
11: Michelangelo.
12: Es un caso en proceso de investigación, entonces sí, había que tratarlo como tal. De hecho, ha sido un gran error la filtración de este informe que pudo dar con este escándalo. Pero por otro sí lado, a un punto positivo, porque la misma autoridad pudo dar con el paradero de más de la mitad de estos niños, después que hayamos preguntado también dentro de la misma comunidad quiénes son los niños buscados, cuáles son sus nombres, cuáles son sus apoderados, porque igual la comunidad haitiana vive bien cercana y viven como por grupo, por comunas. Por lo tanto, si hubiera habido una lista de apoderados, por último, se hubiera tratado de dar con el paradero de ellos, y si no hay, y el Estado haría sus profundizaciones en su investigación.
11: Michelangelo Joseph, ¿cómo evalúa usted el proceso de reunificación familiar de un tiempo a esta parte en nuestro país? Porque el informe de Contraloría también da cuenta de desórdenes administrativos, como de fallas institucionales finalmente. ¿Cómo lo evalúa usted?
12: El fallo institucional es 100% responsabilidad del Estado chileno, de todas sus instituciones. Las personas individuales o los ciudadanos no tenemos la responsabilidad de regular lo que esté irregular dentro de un mismo sistema. Y el procedimiento de reunificación familiar para las personas haitianas es uno de los procedimientos más engorrosos que existen en hacer trámite migratorio, porque los documentos que aún no lo piden muchas veces son sumamente difíciles de conseguir en el territorio de origen, cuando tenemos que recordar que actualmente en Haití tenemos una debilidad institucional. Hace más de 5 años muchas instituciones no funcionan normal, por lo tanto hay una demora en la entrega de los documentos cada vez que necesitamos. Lo otro es que el consulado chileno en Haití, hemos recibido noticias de que está cerrado hace más de un año. Las personas no han podido acceder a servicios como autentificación de los documentos dentro de la misma, del mismo consulado.

0: ser de por medio, ahí hay un abuso, ¿cree usted también? ¿Hay gente que se está aprovechando de ese desorden o de ese proceso engorroso que usted describe?
1: En el mundo entero, donde se producen restricciones con estos que tiene la comunidad haitiana, obviamente va a haber un grupo, si tiene más facilidad, que va a estar cobrando por ello. Ahora, si el ministerio cree que existe tal desorden, tiene que contactar a las agencias, tiene que contactar a las empresas que hacen estos trámites, verificar si ellos están pagando sus impuestos, verificar cómo es que esto está avanzando, porque tenemos que también saber que en Chile no hay una ley que regula los precios de los servicios no físicos en el territorio. Entonces, que las personas cobren una cantidad, el Estado tiene que ver esto. Nosotras de la misma comunidad, lo único que necesitamos es reunificarnos con nuestras familias.
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7: 7 de la mañana, 43 minutos.
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12: Bienvenidos al programa de Conseja de Ayuda de Orientación, programa del Indiecito y su comunidad Tupac Lawal, donde muchas personas en estos momentos sintonizan este programa, sintonizan esta voz que les va a ayudar, que les va a sacar adelante, que va a hacer que ese problema, que esa dificultad que usted pueda estar teniendo, pueda salir. Por eso es importante, hermano civilizado, ustedes que escuchan este programa de ayuda, de conseja, de orientación, programa del Indiecito, ustedes pueden en estos momentos llamar, comunicarse en vivo y en directo al 937-06-1209. 937-06-1209. Para que usted llame, se comunique con nosotros, sepa lo que a usted le está pasando, sepa lo que a usted está sucediendo, estas llamadas empiezan a sonar y ya Indiecito empieza a recibir todas esas llamadas, porque ser muchas las personas que en estos momentos escuchan este programa y empiezan a marcar las teléfonas para poder comunicarse con nosotros acá en la vivo y en la directo. No se olviden, hermanos civilizados.

0: caos, que ustedes pueden llamar, pueden comunicarse al 937-06-1209. 937-06-1209. Vamos con la primera, la llamadita de hoy día lunes. Acá en la radio estamos en vivo y en directo. Aloa, bienvenida al programa. ¿De dónde llama?
1: De la cisterna.
2: De las cisternas. ¿Cuánto tiempo lleva usted escuchando a Indio?
1: Ay, como unos 6 meses, yo creo.
2: ¿Cómo?
1: Como unos 6 meses.
2: ¿Cómo
1: que
2: seis?
1: He podido escucharlo, sí.
2: Como 6 mesecitos. ¿Y qué es lo que más le ha gustado de la programa que hizo que usted llamara y se comunicara con nosotros?
1: Ay, porque encuentro que usted dice la verdad, pues. Que dice, le dice a la gente las cosas como son.
2: Eso es ser lo principal, porque más vale una gota de la verdad que una cántara de la mentira. ¿Cierta?
1: Sí.
2: Ah, bueno, madre mía. Regáleme su fecha de la nacimiento.
1: Primero de marzo de 1943.
2: Primero de la marzo del año 1943.
1: Sí.
2: Veo en su fecha de la nacimiento, mujer noble, mujer de buen sentimiento, persona de buen corazón que siempre ha tratado de salir adelante, de surgir, pero veo que últimamente las cosas no te han salido como tú querer. ¿Me entender?
1: Sí.
2: ¿Por qué te lo decía? Porque aquí en este momento me marca la fecha de la nacimiento que las cosas, hermana mía, sí, últimamente en la parte de la salud han decaído mucho. Parte de dolor en la parte de los huesos. Muchas veces, hermana, civiliza dolores en la parte de los brazos, de las piernas. ¿Sí se ha dado de la cuenta?
1: Sí.
2: Usted ya se hizo ver de la médico, ¿cierto?
1: Sí.
2: Porque aquí en esta fecha de nacimiento me marca que gracias a Dios en usted no hay daño, no hay brujería, no hay maleficia.
1: Ya.
2: ¿Me entender? Gracias a la Dios.
1: Sí, ¿le puedo preguntar por la salud de mi padre?
2: Regáleme la fecha de nacimiento.
1: El 20 de febrero de 1920.
2: ¿20 de la febrero?
1: De 1920.
2: De 1920.
1: Sí.
2: Últimamente, hermana civilizá, su padre no ha andado para nada bien.
1: Sí.
2: ¿Va a entender?
1: Sí.
2: Lo veo últimamente muy enfermo.
1: Sí.
2: Lo veo muy decaído y últimamente casi ni siquiera puede caminar bien.
1: Sí, tiene de la columna, sufre mucho las piernas.
2: Por algo se lo está diciendo.
1: Sí.
2: Lo que va a tener que hacer usted va a tener que venirse a mi Maloga. ¿Entender?
1: Sí, sí. ¿Me entender? Lo otro que estoy preocupado es que le encontraron un trombo cerca del hígado.
2: Por algo, amigo, le está diciendo Indiecito, va a tener que venirse a mi Maloga, nosotros vamos a ayudarle.
1: Ya.
2: ¿Entendido?
1: Sí.
2: Hermana mía, dele usted un mensaje a las personitas que escuchan en este momento este programa.
1: Ya. Yo le diría que la gente que los vaya a visitar, porque usted dice las cosas como son, y que lo sigan escuchando.
2: Ah, bueno, madre mía.
1: Lo principal, que lo visiten.
2: Madre mía, gracias por su mensaje. La espero en Malojita.
1: Sí, voy a ir. Gracias.
2: Que Dios la bendecirá.
1: Igualmente.
2: Hasta pronto.
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0: Así como esta persona se comunicaba, usted también en estos momentos se puede comunicar. Si usted está sufriendo de problemas en la parte sentimental, que esa mujer, que ese hombre lo abandonó, o está sufriendo a consecuencia de enfermedades desconocidas, o personitas que en estos momentos están sufriendo del alcohol, de la drogadicción, tenemos secretas, tenemos conocimiento, tenemos poder para que usted pueda, a través de nosotros, poder sacar toda la mala energía, toda la 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Ese problema dificultad que usted puede tener en la parte del hogar, que escucha ruidos, que escucha golpes, cosas extrañas, que se le mueren los animalitos, que siente que su terreno está cargado, no dude en visitarnos, no dude en venir a una consulta con nosotros, con la comunidad de este indiecito Tupac Lawal, comunidad donde usted puede ayudarse y puede saber lo que le está pasando, lo que le 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Mucha personita sigue comunicándose a los teléfonos. Vamos a ver quién está con nosotros. ¡Aló!
2: ¿De dónde me llamar, eh?
6: ¡Aló! Sí, se siente muy lejos.
2: ¿Cómo estaré tú?
6: Más o menos.
2: ¿De dónde me llama?
6: Mire, ¿sabe a qué indiecito nos llamaba para saber sobre un ahijado?
2: Bueno, pero ¿de dónde me llama usted? ¿Ah? ¿De dónde me llama?
6: De aquí, de Franklin, de Santiago con Franklin.
2: ¿De la Santiago?
6: Sí.
2: Ah, bueno, hermana mía, ¿y cuánto tiempo lleva usted escuchando a Indio?
6: Mire, yo lo escuchaba hace tiempo, pero no lo encontraba. Yo quería dar este esto en la radio para decir que usted era muy sincero, muy bueno, porque usted ayuda a la gente pobre.
2: Ah, bueno, hermana mía, eso es lo principal. Sí. Madre mía, regáleme la fecha de la nacimiento.
6: El joven este, el 29 de marzo del 65.
2: Últimamente lo veo como muy alejado. ¿Me entender?
6: ¿Ah?
2: Lo veo a él como muy alejado.
6: Sí.
2: Como que últimamente él ha cambiado mucho, hermana mía.
6: Sí.
2: Y hay veces, hermana mía, que él anda así como rabioso, como la de mal genio.
6: Sí, sí, sí.
2: Como que no quiere que nadie le diga nada. Todos le dan lo mismo.
6: Que vivía con una niña y no sé qué pasó ahí.
2: Yo por algo se lo estar diciendo, porque aquí en esta momenta me estar marcando, hermana la civilizada, que él de un momento a otro se empezó a alejar de la familia.
6: Ya.
2: Como que en ocasiones.
6: Ya.
2: Usted hay veces que a él lo nota así como un poco raro.
6: Sí.
2: ¿Me entender?
6: Sí.
2: Como que no quisiera estar con ustedes.
6: Ya.
2: Y se ha olvidado mucho de lo que ser ustedes, personita. Él se ha olvidado mucho, él se ha alejado mucho, él ya no es el mismo de antes. Sí. Incluso empezó esa relación,
6: sí,
2: y se haber alejado.
6: Sí, se terminó, o sea, estaba viviendo con ella, pero después ahora no viven juntos.
2: Por algo se lo estás diciendo, porque aquí en este momento lo veo.
6: No, ella nació, ella el 17 de enero, el cumpleaños de ella.
2: ¿Y del año?
6: Nos tiene como 26, 27 años.
2: Como le digo, madre mía, o sea, aquí veo, hay una ligamienta hecha por personita al hombre.
6: Ya.
2: ¿Me entender?
6: Sí.
2: Por eso que él, de un momento a otro, como le haber dicho, se alejó del lado de ustedes. Él era una persona buena.
6: Sí.
2: Pero de un momento a otro, se empezó a distanciar.
6: Sí.
2: Incluso ni los ayuda.
6: Sí.
2: Porque aquí lo veo.
6: Ya.
2: Lo que va a hacer, usted va a tener que venir a mi malojita.
6: ¿Ah?
2: Usted va a tener que venir a mi maloja.
6: Ya.
2: ¿Listo?
6: Le una foto de él.
2: La espero yo en malojita, que le vamos a ayudar.
6: Ya.
2: ¿Listo?
6: Y los felicito porque ustedes son muy sinceros. Yo lo escucho ahora, lo escucho todos los días porque encontré dónde estaban ustedes. No son aprovechadores ni nada.
2: Ah, bueno, madre mía.
6: No, por eso que yo quería estar esto en la radio para que la gente escuchara. Porque ustedes no son estafadores. Ustedes dicen la verdad. Y ustedes dicen, cuando hay algo malo, lo dicen. Cuando no hay, ellos son sinceros en decir, no hay nada malo.
2: Exactamente.
6: Por eso les tengo aprecio, yo de distancia, no los conozco. Pero no, los quiero de distancia.
2: Ah, bueno, madre mía, muchas gracias.
6: Y hasta luego, que le vaya muy bien, que
2: gracias.
6: Dios lo proteja siempre.
2: Gracias, madre mía, que Dios la bendiga.
6: Ya, gracias.
2: Hasta pronto.
6: Ya.
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0: Eso es lo que me gusta, eso es lo que me pone contento, esto es lo que me pone la feliz, porque ser muchas y muchas personas que se han ayudado a través de nuestros secretos, a través de nuestras hierbas medicinales y a través de nuestra sabiduría y conocimiento de la Pachamama y de los secretos para poder ayudar y sacar ese daño, esa brujería, esa maleficia. Hermanos míos, gracias por su atención, gracias por permitirnos llegar a sus hogares y nuevamente nos vuelven a escuchar en este mismo horario y en esta misma radio. Hasta mañana, hermanos míos.
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16: En Radio Austral, 8 de la mañana.
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0: 8 de la mañana, 2 minutos.
1: ¿Qué tal? Buenos días, ¿cómo le va? Ya son las 8 de la mañana con exactamente 2 minutos. Bienvenidos a la semana 26 del presente año. Es el día 173, 192 días para que finalice 2026. El santoral recuerda a San Tomás Moro, Paulino de Nola también. Y había otro más, parece, el día de hoy, si no me equivoco. San Juan Fischer. Santo Juan Fischer y Tomás Moro. ¿Ve? Eso se recuerda en el día de hoy. ¿Cómo está, don Miguel? Está bien. Sí, Paulino de Nola, San Tomás Moro, San Juan Fischer, son los que se recuerdan. Bueno, tenemos mañana invernal, ya llegó el invierno. Estamos a esta hora con 5 grados Celsius en Valdivia, nublado en algunos sectores, con niebla también en otros. Algunas de las notas que vamos a destacar. Trabajadores de aseo en Valdivia están analizando si van o no a huelga indefinida, advirtiendo que podrían suspender servicios. Sumario en Carabineros por una mujer que andaría conduciendo una patrulla en Mafil o de Mafil. ¿Es funcionaria? ¿O no lo es? No lo sabemos. No lo sabemos. Pero anda una mujer conduciendo un auto policíaco, un radio patrulla. ¿Qué pasó aquí? Un poquito que se me desarmó todo lo que tenía. ¡Uff! Nadie. A ver, ¿qué pasó? ¿Qué sucedió? Ahora sí. Ya, es lo que vamos a ir viendo dentro de los próximos minutos, ¿ya? Para todos ustedes. 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Bueno, el incendio afectó vivienda en la comuna de Los Lagos. El incendio fue de gran magnitud, se registró en pasaje Los Ulmos, sector Villa Los Aromos, en la comuna de Los Lagos. Reiteramos, fue ese incendio anoche. Vamos a tener detalles de ello y más dentro de los próximos minutos. El diario Austral, región de los ríos, Gori, apuesta por un ARI para el 2027 con una inversión por más de 95 mil millones de pesos. La propuesta fue trabajada por 8 días junto a alcaldes de Valdivia y del Ranco, representantes de servicios. Preliminarmente incluye una cartera de 490 iniciativas con proyectos de diseño y ejecución en 12 comunas. Mira qué bien. Quiero ver qué es lo que es el ARI. A ver si está aquí. Anteproyecto Regional de Inversión. Eso es el ARI. Anteproyecto Regional de Inversión. Revela compleja situación de orquestas tras incendio. Conjunto Juvenil Mafileño tenía todo listo para celebrar su 25 aniversario. Alto de Payao realizó masivo simulacro de incendio estructural. Cámara Chilena de la Construcción premió proyecto de estudiante creado con bagazo cervecero. Valdivianos se lucieron en el Super Set de Newcom. Club Fénix logró el título de torneo regional de remo ergómetro en Panguipulli. Qué bien, oye. Las 8 de la mañana con 6 minutos en la Radio Austral. Vamos ahora al sitio web de la Radio Sago Osorno. Operativo oftalmológico realizó 458 prestaciones especializadas y beneficio a 138 pacientes. Reabrieron paso Samoré para vehículos menores y buses tras labores de despeje de nieve. Están bien complicaditos con el tema. Sitio Radio Chiloé Castro. Quinchao, con encuentro intergeneracional, se promovió el buen trato y las tradiciones chilotas. Recuperan sede en Alerce y la destinan a Academia de Taekwondo. 8 de la mañana con 8 minutos, vamos con la tercera online. Oposición se divide a puertas de la votación en general de la mega reforma. Terremoto político en Reino Unido. Starmer anuncia su dimisión como primer ministro 2 años después de su histórica victoria electoral. Abelardo de la Espriella es el próximo presidente de Colombia y pone fin al ciclo de Petro. La cuarta lo cambió todo. Adolescente que contrató a sicario revela la frase de su madre que la convenció de concretar el crimen. La 8 de la mañana con 9 minutos. El Mercurio. Colombia gira a la derecha con el triunfo de Abelardo de la Espriella. En el balotaje presidencial más estrecho en 30 años, el gobierno de Chile felicitó al ganador. Se acabaron los bonos por mejoramiento de la gestión para el presidente, el gabinete y otras autoridades. Hay un pago trimestral ahí. Vamos con las últimas noticias. Igual que el CAE, Tesorería embarga cuentas de edificios por multas. No dejaron sin plata para pagar sueldo y proveedores, dice administrador. La 8 de la mañana con 10 minutos en la Radio Austral. La segunda, emergencia en el túnel Lo Prado generó congestión y suspensión de tránsito hacia Santiago. Irán interrumpió negociaciones con Estados Unidos tras nuevas amenazas de Donald Trump. Pónganse de acuerdo. Presidente K felicitó a De la Espriella, De la Espriella. Dijo que Colombia comienza una nueva etapa de libertad. A 8 de la mañana con 10 minutos. Vamos ahora al diario electrónico EMOL. Mundial. ¿Qué es lo que pasó ayer? Bueno, acá está el domingo. España le ganó 4-0 a Arabia Saudita. Se tomaban la cabeza, no lo podían creer. Bélgica e Irán empataron a 0 en un partidazo. Uruguay y Cabo Verde empataron a 2 en un partidazo. Nueva Zelanda entró canchero dominando el juego, ganando 1-0 y después se dio vuelta la tortilla, señores. Nueva Zelanda 1, Egipto 3. En un juego estratégico de Egipto y sobre todo mucha voluntad para ganar 3-1 a Nueva Zelanda. Vamos a ver qué pasa el día de hoy. A las 13 horas, Grupo J, Argentina-Austria. 23 horas, Jordania-Argelia. Grupo I, 5 de la tarde, Francia-Irak. 20 horas, Noruega versus Senegal. Y que vamos a ver qué es lo que pasa, porque los que han dado de que son fáciles, resulta que le han puesto mucho, mucho, mucho. Potente descargo de Bielsa tras el empate de Uruguay con Cabo Verde y una imagen viral de Luis Suárez. La celeste está complicada en el Mundial. ¿Ya? En la Copa Chile ganaron los grandes. Colo Colo le ganó a Recoleta 3-0, la U le ganó 4-1 a Santiago Wander y la UC le ganó 3-0 a Copiapó. Mañana martes sigue la Copa Chile. Ya le vamos a dar el calendario, el fixture, la fecha. Tabilo va a disputar el ATP 250 de Mallorca y Barrios debuta hoy en el Aquari de Wimbledon. Niemann se luce en la última ronda del US Open y consigue su mejor actuación en un major en el golf. Son las 8 de la mañana con 13 minutos. Vamos ahora al tiempo. Dirección Meteorológica de Chile indica que a esta hora Valdivia tiene 4 grados y está cubierto con niebla variando a nublado parcial, máxima de 11 grados. Mañana martes mínima de 2, máxima de 10, cubierto niebla matinal variando a nublado parcial. El miércoles vuelve a llover. AccuWeather, 5 grados en Valdivia, se estima una máxima de 11 grados. Va a estar gran parte del día con cielos cubiertos, puede que tengamos algún chubasco también, nubosidad parcial para la tarde. A esta hora viento este y sureste a razón de 8 y hasta 5 kilómetros a la hora. Mañana nublado, un poquito de lluvia en la tarde, mínima de 7, máxima de 11 según ellos. A esta hora niebla, los molinos Curiñanco están con 5 grados, similar temperatura en la comuna Puerto de Corral, Mancera, Isla del Rey. 5 grados en Mewin, Chanchan, Mississippi. 5 grados también en Huaycoya, Playa Colún. Cayumapu, Muffil, están a esta hora con 4 grados. Similar temperatura en Tralcao, Pelchuquín, Linguento, San José, Ciruelo y Lanco. Malalhue, 3 grados. Panguipulli, 4. 4 grados en el Tome, Coñaripe, Liquiñe. 4 grados en Los Lagos, Antilhue, Calle Calle, Huellelhue, Pizjuín, Coarique, Morrompuyi, Pichurrupuyi. 4 grados en Reumempa y ya con la Unión Puerto Nuevo, Crucero, Río Bueno. 4 grados también en Ignao Lago Ranco, Gifen, Coique, Futrono, 4 grados. Trumao, 4 grados, lo mismo para el lado de La Barra. Taladito. Vamos a The Weather Channel, temperatura actual 5 grados, sensación térmica de 4. Se espera una máxima de 10 para el día de hoy, según ellos. Va a estar nublado parcial, gran parte, en la mañana nublado con niebla. Posteriormente la tarde parcial. Hay una probabilidad de algunos chubascos. Para mañana mínima de 6, máxima de 11, nublado variando a nubosidad parcial, según se está indicando en este momento. 8 de la mañana con 16 minutos, revisamos los indicadores económicos que proporciona el Banco Central. Unidad tributaria mensual de junio, 71.506 pesos. El dólar iniciará transacciones hoy a 900 pesos 60 centavos. El euro, 1.033 pesos 63 centavos. La unidad de fomento, 40.798 pesos con 57 centavos. Índice de valor promedio, IVP, 41.949 pesos con 41 centavos. Es lo que se está indicando. 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El día de hoy, Santos Paulino de Nola, Santo Tomás Moro, San Juan Fischer. A ellos se recuerda el día de hoy. Moro, Tomás Moro, fue un jurista, filósofo, teólogo, político, escritor, traductor. Mira, tiene una historia bien grande él. El día de hoy es el día del futbolista argentino, ¿viste? ¿Por qué levanta la mano, Miguel Ángel? Ya, no quiere que hable del futbolista argentino, parece. No está ni ahí, dice. Ah, ya. Que el día de hoy es el día del futbolista argentino, como le comentaba, señora, señor. Voy a mirar aquí una cosita que tengo. Ahora sí. Los torpeos que tengo yo aquí. Ah, se me fue. Acá está. Hoy es el Día Internacional del Volkswagen Escarabajo. Día Internacional de los Bosques Tropicales, Día Mundial de las Mujeres sin Ropa Interior. Fíjate que en algunas partes hacen este tipo de alusión. Sobre todo en Francia, Inglaterra, se divierten con este tema. Así son. Hoy es el Día del Suboficial Mayor del Ejército de Chile, así que para los suboficiales mayores, los generales chicos, le dicen algunos. Nuestro saludo el día de hoy a los suboficiales mayores del Ejército de Chile, los que están y los que ya están en casita, están descansando, otros no, pues siguen trabajando. Con un pituto lo puede usted lograr. El día de hoy en Argentina es el día de la aviación de caza o día del piloto de caza. Que se ganaron reconocimiento mundial por su valentía y estrategia cuando combatieron en las Malvinas a los ingleses. ¿Ya? Los ingleses estaban sorprendidos porque allá le dijeron, no, si no va a pasar nada, no van a reaccionar, no van a hacer nada, pero no fue así. No fue así. Bueno, ustedes recuerdan parte de la historia, mejor que yo. A los que están de cumpleaños, un fuerte abrazo. Un saludo también a los cuidadores, cuidadoras, que tengan un bonito día, que sea mejor que ayer. 8 de la mañana, 20 minutos, en el territorio chileno continental occidental, a excepción de las regiones de Aysén, Magallanes y la Antártica chilena. Son las 9 con 20 minutos allá. 6 de la mañana, 20 minutos, en el territorio chileno insular occidental, Isla Rapa Nui e Isla Salas y Gómez. 12 horas, 20 minutos, tiempo universal coordinado, esa es la hora mundial. ¡Niño!

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4: 8 de la mañana, 21 minutos.

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0: la mañana, 22 minutos.
1: Son las 8 de la mañana con 22 minutos. Un llamado estructural movilizó a los bomberos hasta el pasaje 2 con Francisco Encina en Valdivia. Se trató de desprendimiento de humo desde entretecho de una vivienda. Esto fue en el transcurso de esta madrugada del día de hoy. El día de hoy estaba tranquilo el tránsito, así que no se acelere. Conduzca con cuidado porque están las vacaciones de invierno. Los de la universidad siguen en clases. Algunos están hasta el... ¿Cómo fue que me dijeron? A ver. Hasta fin de mes salen de vacaciones a contar del 6. Otros van a estar hasta el 15 y van a salir de vacaciones. Depende cómo estén las materias. También Bombero debió concurrir a una presunta emanación de gas en el pasaje 4A, pasaje 1A. Dos compañeros bomberos concurrieron allí. Un gran incendio de varias viviendas en la comuna de Los Lagos. El incendio de gran magnitud se registró la noche de este domingo en el pasaje Los Ulmos, sector Villa Los Alomos, en la comuna de Los Lagos. De acuerdo a la información preliminar, las llamas han comprometido varias viviendas en el sector, afectando a cerca de 6 casas. Debido a la magnitud de la emergencia, diversa unidad del Cuerpo Bombero de Los Lagos trabajaron intensamente en el combate del fuego, mientras que bomberos de Paillaco fue en apoyo. Las viviendas están muy cerca la una de la otra y no hay sistema de cortafuegos. Entonces, eso complica mucho la labor, obviamente. Esa es la información que hubo. Puede que tengamos más novedades durante el día, ¿eh? Vamos a ver aquí si es que encontramos más información respecto del tema, ¿eh? De un medio que es de la comuna de Los Lagos. Dramática noche en la población Los Aromos, una casa destruida, otra dañada y 4 personas afectadas, dice Los Lagos TV. ¿Ya? Movilizó anoche domingo varias unidades del Cuerpo de Bomberos de Los Lagos. El siniestro afectó 2 viviendas del sector, de acuerdo con la información entregada por el comandante del Cuerpo de Bomberos de Los Lagos, Miguel Segovia. La emergencia logró ser circunscrita durante la madrugada y donde equipos continuaron trabajando para controlar completamente los focos y evitar así una posible reactivación. La vivienda donde se originó el incendio resultó con pérdida total, dejando a 3 personas damnificadas. En tanto, una segunda casa sufrió daños producto de la propagación del fuego, situación que fue contenida oportunamente por los equipos de emergencia, evitando consecuencias mayores. En esta última residencia habita un adulto mayor que vive solo. En el combate de las llamas participaron bomberos de Los Lagos, Antilgüe, Panguipulli, Folelco y Paillaco, además de personal de carabineros de la empresa eléctrica, quienes colaboraron en labores de seguridad y control de la emergencia. Paralelamente, funcionarios municipales iniciaron la aplicación de la Ficha Básica de Emergencia, FIBE, instrumento que permitirá evaluar daño y coordinar la ayuda social que reciban las familias afectadas. Mientras continuaban las labores de remoción y evacuación de daño, las autoridades mantuvieron el monitoreo de la emergencia, no descartando nuevas actualizaciones durante la jornada de hoy. Ese es Los Lagos TV. Vamos a ver si hay alguna otra información. respecto del siniestro. La radio atractiva de Los Lagos también indica que la vía Los Aromos, pasaje Los Ulmos, y que son varias las personas afectadas por el siniestro, que fue muy, pero muy grande. Bien. Esa es la información que manejamos por el momento, repito, de lo que está pasando en Los Lagos con este incendio.

8 de la mañana con 28 minutos en la Radio Austral de Valdivia. Con el objetivo de fortalecer la seguridad y aumentar la tranquilidad en las familias de la región de Los Ríos, autoridades regionales sostuvieron reunión de coordinación para poder avanzar en la implementación de operativos de seguridad intersectoriales, una medida que está impulsada por el Gobierno y el Ministerio de Seguridad Pública. La delegada presidencial, Vicky Carrasco, destacó de que la estrategia va a permitir ampliar el trabajo que ya realizan las instituciones de orden y seguridad como gobierno, reafirmando el compromiso de la seguridad por parte de todos para dar mayor tranquilidad a las familias de Los Ríos. No vamos a descansar hasta recuperar nuestra sociedad que esté más segura, señaló Vicky Carrasco. Las 8 de la mañana con 29 minutos. Hubo volcamiento en vehículo en la ruta que une Choshuenco con el Tume en el sector Punahue. Organismo de emergencia se trasladaron al lugar del accidente. Se desconoce si hubo lesionados. Cuando se va a la zona de la cordillera hay que tener cuidado siempre sobre todo por el hielo, por la escarcha. Anoche hubo un accidente de tránsito en Avenida Picarte. Se trató de la colisión de un vehículo y motociclista. Organismos de emergencia acudieron también al lugar. No nos entregaron mayores detalles respecto de este caso. Carabineros confirmó un sumario por un video en el que se observa a una mujer subiéndose y conduciendo un vehículo policial en Mafil. El registro audiovisual se viralizó en las redes sociales, involucrando directamente a un radiopatrulla de la institución uniformada. En el video, que dura un poco más de 30 segundos, se observa a una mujer civil abriendo la puerta trasera del vehículo de carabinero que estaba estacionado en la vía pública de Mafil. Luego se subió al asiento del conductor, prendió el motor y se movilizó en el carro policial en dirección desconocida. Así es como concluye el video y en ningún momento se observa algún uniformado cerca del vehículo. Desde carabinero evitaron pronunciarse por la situación, aunque fuera de micrófono han confirmado que se inició un sumario por la gravedad de los hechos, medida que busca determinar eventuales responsabilidades en este presunto mal uso del vehículo policial. Bueno, el sumario verá si es una funcionaria o no que andaba de civil. ¿Qué pasó? Se aclarará en su momento. 8 de la mañana, 31 minutos. Esta es la noticia del momento. 177 funcionarios que se encargan de recolectar los residuos domiciliarios y limpiar las calles de Valdivia están evaluando una movilización indefinida debido a desacuerdo en la negociación colectiva con Neo Green, que está a cargo del servicio. Con el objetivo de resolver sus demandas, representantes de los trabajadores viajaron a la oficina principal de la compañía que está en la comuna de Coronel. Sin embargo, criticaron las propuestas que tiene la empresa. El presidente del sindicato Unión de Trabajadores Nacionales, David Canto, afirmó de que están solicitando dos bonos de 60.000 pesos para colación y locomoción, pero la empresa solo propone un pago de 10.000 pesos. Por otro lado, exigen un bono de 400.000 pesos por término de conflicto y la compañía ofrece 50.000, mientras que están exigiendo 6 millones de pesos como aporte para actividades de fin de año y solo se está dando como opción el pago de 1 millón.
Las propuestas que fueron catalogadas como paupérrimas por el señor Canto, confirmando de que estaba evaluando iniciar una huelga. Si se resuelve iniciar un paro, los trabajadores se manifestarán a partir del día 1 de julio para exigir una solución a su demanda. Además, advirtieron de que el servicio de recolección de basura podría suspenderse si deciden movilizarse. En este sentido, instaron a la Municipalidad de Valdivia a colaborar en el conflicto para poder obtener resultados positivos en la negociación colectiva. Por el momento, NeoGreen no ha entregado ninguna información o vocería respecto al tema. Es raro porque NeoGreen ya está un tiempo aquí en Valdivia trabajando y no habían tenido conflictos. Veremos cómo se sigue desarrollando esto para poder compartirlo con ustedes, obviamente. ...26 minutos para que sean las 9 de la mañana. Vecinos, bomberos, estudiantes de INACAP, equipos municipales participaron en un simulacro de incendio estructural en Condominio Altos de Paellao, en el sector sur de la comuna, con el objetivo de poder fortalecer la preparación comunitaria ante una emergencia. Según informó el municipio de Valdivia, el ejercicio simuló un incendio en la sede social del conjunto habitacional mientras se desarrollaba una reunión vecinal. Tras detectarse humo en la estructura, se activó el protocolo de emergencia mediante el llamado bombero, la evacuación de los asistentes hacia una zona segura, proceso coordinado con los encargados de emergencia del sector. La emergencia, que fue simulada, contempló además 3 personas atrapadas al interior del inmueble, los que fueron rescatados por voluntarios de la Sexta Compañía Bomberos de Valdivia. En total participaron cerca de 60 personas entre residentes, personal municipal, bomberos, estudiantes de la carrera de técnico en prevención de riesgo y gestión de emergencias de INACAP. Al respecto, la jefa de planificación de la Dirección de Gestión de Riesgo de Desastre, Paola Figueroa, afirmó de que se simuló el incendio estructural en la sede que tenemos a un costado. Se hizo un llamado real a bomberos. Se desplegaron, se midió el tiempo de respuesta, cómo los vecinos están articulados, cómo se está movilizando, cómo se están preparando ante alguna amenaza. Por su parte, la secretaria y encargada de evacuación de la directiva del condominio, María Esther Cabrera, dijo de que el ejercicio es bueno, porque nadie está preparado para un incendio. En cambio, si hacemos estos simulacros más continuamente, estaríamos empezando a aprender cómo actuar. Evacuar a los vecinos, llevarlos al área verde o hacia la zona de seguridad. Con esto, ya estamos aprendiendo un poquito más para hacer, y gracias al municipio por estar con nosotros, igual apoyándonos en este momento. Asimismo, agradecemos a INACAP, al profesor de la carrera técnico en prevención de riesgo y gestiones de emergencia, Rodrigo Altamirano. Este destacó el nexo con el municipio para este tipo de actividades preventivas, agregando de que es primera vez que trabajan en un simulacro de una comunidad organizada, una villa, ¿cierto?, y que sea urbana, en definitiva. Habíamos hecho algunas actividades de manera rural con el municipio, pero ahora primera vez que tenemos una actividad urbana en una población dentro de la ciudad donde nos encontramos muy gratamente con un grupo de personas muy organizadas, coordinadas y comprometidas con la emergencia. Este tipo de cosas son súper importantes. Porque al tener esta experiencia en un simulacro, ya van a tener los conocimientos y van a saber qué hacer en un hecho real. 24 minutos para las 9 de la mañana. Junio es un mes de celebraciones para la Orquesta Infanto Juvenil de Mafil por sus 25 años de funcionamiento. Ello ha motivado la realización de un café concert en el gimnasio del Liceo Santo Cura de Ar de esa comuna,
que a la postre se volvió la última presentación del grupo, al menos en el corto plazo. El pasado jueves hubo un incendio en la Casa de la Cultura donde habitualmente ensayan. El siniestro se perdió la biblioteca de partituras, material impreso de trabajo permanente en el proceso formativo de los músicos. Tres violines, un violonchelo resultaron con daños irreparables, atribuibles a golpes y al efecto del agua. Además, hay tres contrabajos que se inundaron y que llenaron de hollín. No tienen daño estructural aparente, pero es muy probable que una vez que la madera se seque, se comenzará a despejar lo que se requiere. Así que están trabajando en Mafil para poder lograr tener pronta vuelta a sus actividades. No va a ser fácil, pero con voluntad se puede. Una semana de proyecciones a la última en la región. A ver, una semana de proyecciones fue la última en la región y una buena medida para comprobar esto fue la presentación realizada al Cuerpo Colegiado del Consejo Regional del Anteproyecto Regional de Inversiones, el conocido como ahora sabemos ARI, para 2027. Propuesta que actualmente se encuentra en etapa de discusión y análisis, que a nivel regional es un instrumento que proyecta inversiones por 1.191.400.000. Ah, no, me quedé corto, parece. O tienen mucho cero esto. 1.191.449.761 pesos. En este contexto, la cartera preliminar del Gobierno Regional de Los Ríos considera una inversión de 95.778.456.000 pesos, distribuido en 490 iniciativas que contemplan proyectos de diseño, ejecución, estudios, programas de adquisiciones, subvenciones, subsidios de agua potable rural, residuos sólidos domiciliarios, además de acciones orientadas a fortalecimiento de la gobernanza regional. Un componente relevante de este ARI preliminar 2027 corresponde a la cartera de inversiones comunales, que considera un proyecto de 40.447 millones para las 12 comunas de la zona. Se trata de 301 iniciativas entre proyectos y programas impulsados por los municipios, que representa el 42,23% del presupuesto regional considerado en esta etapa preliminar. Así que estamos hablando de una cantidad impresionante. Son más de 95.000 millones de pesos que se van a mover. Estamos a 20 minutos de que sean las 9 de la mañana en la Radio Austral de Valdivia. A ver.

0: a postular a cambio de instalación eléctrica domiciliaria, quedaban 10 cupos, tratamiento de xilófagos, quedaban 8 cupos. Hoy es el último día. De 3 a 6 de la tarde, la sede van a estar el día de hoy para ello. Hoy es el último día. Y también la Junta de Vecinos 31 San Luis cita a reunión de Asamblea General de Socios hoy lunes 22 de junio a las 6 de la tarde en dependencia de la sede social ubicada en la calle San Pedro 740. Punto a tratar: presentación, equipo jurídico en trabajo comunitario, seguridad del barrio, mejoramiento de vivienda, entre otros, y puntos de acuerdo. Se pide asistencia y puntualidad. Atentamente, la directiva de la Junta de Vecinos San Luis 31. Vamos a hacer una pausa, volvemos con notas del país.
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4: 8 de la mañana, 44 minutos.

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Van a ser 15 minutos para las 9 de la mañana. Un operativo fue coordinado por el Servicio de Salud Osorno, Hospital Base San José, junto a la UC, Christus y Fundación Lista de Espera. Se articuló capacidades clínicas, se gestionó para hacer atención especializadas a usuarios que permanecían a la espera de una consulta, procedimiento o cirugía. Durante la jornada se realizaron 86 consultas de subespecialidad en glaucoma, retina, oculoplastía, además de 51 procedimientos terapéuticos, entre ellos panfotocoagulaciones, iridotomías, iridoplastías, capsulotomías. Asimismo, se efectuaron 8 cirugías de oculoplásticas para pacientes que requieren una solución quirúrgica. Fue un tremendo operativo que hicieron en Osorno. Lo mantenemos allí. La delegación presidencial de la provincia de Osorno confirmó la reapertura del tránsito para vehículos particulares y buses con uso obligatorio de cadenas pasado el mediodía del sábado, con motivo de las intensas precipitaciones de nieve, y se mantuvo en el sector cordillerano. El tránsito se mantuvo suspendido hasta que se pudo superar la situación. La medida se realizó para facilitar las labores de despeje en la ruta por parte de equipos de vialidad de Chile y Argentina, junto con garantizar la transitabilidad segura por la ruta internacional. Recuperaron una sede en Alerce y ahora la destinan a una academia de taekwondo. El espacio, que permanecía absolutamente abandonado y era foco de incivilidades, fue entregado en comodato

Al Club Aikido Jun para el desarrollo de actividades deportivas con niños, jóvenes y también se vendrá un proyecto con las mujeres. En Quinchao, con encuentro intergeneracional, se promovió el buen trato y las tradiciones chilotas. La actividad reunió a niños, personas mayores, personas con discapacidad y cuidadoras en una jornada de diálogo, aprendizaje y rescate de la cultura local. Oposición se divide al portas de la votación en general de la mega reforma. Los tribunales opositores esperan consensuar hoy lunes una contrapropuesta a la ley miscelánea, que es lo mismo de mega reforma, de reconstrucción que sería entregada al gobierno antes del miércoles, cuando se vote en general la idea de legislar el proyecto, pero las diferencias internas le impidieron llegar a un texto único, así que el día de hoy se van a tratar de poner de acuerdo con el tema. En internación provisoria quedó la hija que mandó a matar a su madre en la comuna de Loncoche, región de la Araucanía. Su pololo y el sicario, ambos también de 17 años, corrieron la misma suerte tras enfrentar a la justicia. El pasado viernes, en el juzgado de garantía local, se dieron a conocer impactantes detalles sobre la dinámica del crimen por encargo y que fue protagonizado por tres escolares. Cabe recordar de que la víctima fue identificada como Ingrid del Carmen Barrera, 53 años, la que vivía junto a su ex esposo y la hija de ambos, hoy imputada por parricidio. La semana pasada apenas se confirmó la participación de la adolescente. Desde la fiscalía confirmaron de que hubo un pago de cerca de 60 mil pesos para concretar el ataque y que la razón del mismo era la oposición de la mujer a la relación sentimental de la hija. Sin embargo, las razones serían mucho más profundas, al menos desde la perspectiva de la formalizada, quien entregó su versión de los hechos. La hija de la víctima declaró el 16 de junio, donde reconoció de que ordenó el homicidio tras tener una mala relación con su madre. Mi mamá, que se llama Ingrid, no era buena madre. Nos maltrataba físicamente y nos golpeaba hasta cansarse. Decía que éramos un estorbo en su vida. Nunca nos quiso, nunca nos vio como hijos, comentó. Lo de su pololo fue la gota que rebalsó el vaso, sobre todo luego de que su madre la sorprendió junto a su enamorado en la pieza. Ella me dijo que si lo volvía a ver una vez más en la casa, lo acusaría por robo, y eso pasó por vernos teniendo relaciones sexuales en la casa, detalló. Luego dio a conocer la frase que lo cambió todo. Ella me trató mal, me quiso pegar, me encerré en la pieza y escuchaba después de ese momento que ojalá me hubiese muerto en el parto. Yo era una excepción y si quedara embarazada me echaría de la casa, agregó. Y de ahí surgió la convicción de matar a su progenitora. Y aunque pensó en envenenarla, se inclinó por el sicario, un conocido de su pololo que estudiaba en el mismo liceo. Yo pagaría incluso en cuotas, aunque no alcancé a pagarle nada, indicó. Respecto a la foto que envió al asesino tras concluir su trabajo, la adolescente aclaró que nunca la vio. El sicario le mandó una foto a mi pololo, pero él no quiso de que yo la viera. Yo no la vi, ni tampoco me la describió. Me dijo de que lo hacía para corroborar lo que había hecho. Mi pololo me la borró para que no nos pillaran. Finalmente detalló los síntomas que comenzó a sentir tras la tragedia, lo mismo que finalmente la llevaron a entregarse. Me sentí mal por la presión que sentí, incluso me desmayé en el baño. Yo quería irme de la casa, quería pillarla primero que mi papá. Sabía que llegaba mi papá tipo 2 de la tarde a la casa. Contó sobre el momento en que decidió irse a casa y denunciar desde ese punto el homicidio de su madre. 8 minutos para que sean las 9 de la mañana. Terremoto político en el Reino Unido. Starmer
anunció su dimisión como primer ministro a 2 años de su histórica victoria electoral. Su decisión allá en el camino para el 7º primer ministro británico en la última década. El líder laborista cedió ante el creciente presión tras el éxito de Andy Burnham contra Reform. Abelardo de la Espriella es el próximo presidente de Colombia y pone fin al ciclo Petro. El candidato de Defensores de la Patria alcanzó el preconteo oficial del 49,65% de los votos, casi un punto más que Cepeda, 48,71%, según el conteo previsional, con una diferencia de 250.000 sufragios. Y en el Perú, Keiko Fujimori sigue liderando con cerca de una diferencia ahora de 41.000 votos a su favor. Hacemos la pausa y ya volvemos.

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0: Estamos a 6 minutos de que sean las 9 de la mañana. Y aunque por un momento la hazaña pareció cercana, finalmente el resultado no se dio. El equipo profesional del Club Deportivo Básquetbol La Unión perdió 101-67 frente a Alemán de Concepción en el juego 3 de los playoffs y se despidió de la temporada de Liga 2 2026. El Club Deportivo Fénix de Valdivia se quedó con el título de campeón regional del remo ergómetro que se disputó este fin de semana en la comuna de Panguipulli, que fue organizado por la Asociación Deportiva Regional Austral de Remo. El evento se desarrolló en el gimnasio del Liceo People Help People. Contó con una participación de 250 bogadores de la región en categorías alevín, infantil, cadete, juvenil, sub-23, peso ligero, adulto y también los máster. 250 remeros estuvieron. 4 y 5 de julio próximo se disputará el Campeonato Nacional de Remo de Ergómetro, pero en la ciudad de Puerto Montt, donde más que seguro que los valdivianos van a ir a ganar. El día sábado se jugó Baby Fútbol Laboral. Es así que en la categoría Super 52 años, ASENAP 0, Taxi Colectivo 1. Municipalidad 3, Hospital Base 1. Mercaderista 0, Ferias Libres 5. Interempresas. ASENAP goleó 5-1 a Carnes Ñuble. Carabineros cayó 0-1 frente a La Papelera. Y Molinos Kuhlmann cayó 2-4 frente a Talleres Valdivia. Vamos ahora por los senior 35 años. Universidad Austral Hospital Base empataron a 1. Carabineros cayó 0-1 frente a Carnes Ñuble. Talleres Valdivia 1-2 para Papelera. Tengo la duda aquí si Talleres Valdivia ganó 7-2. ¿O fue uno nomás? Ya, Talleres Valdivia 1, Papelera 2. Si está mal el resultado, me corrigen después. Estoy viendo unas notas que me envió don Víctor. Armani Servicio de Spa le dio 6-0 a las Ferias Libres. Uf. El día de ayer, muchas gracias don Víctor Treviño por la información. El día de ayer se dio el torneo regional ANFA femenino y el senior masculino con los siguientes resultados: partida ida. Primero las damas. Capitán Godoy y Esmeralda empataron a 1. Atlético Los Lagos 0. Gil de Castro 5. Royal 0. 5 de abril 2. Panguipulli 1. Audax 2. Centenario 1. Universidad Austral 0. Senior varones 5 de abril Atlético Merino empataron a 1. Progreso cayó 0-2 frente a Gol y Gol de Vivanco. Teniente Benigno 2, Lácteos 1. Wander 2, Cudico 2. Liceo de Payaco, Arturo Prat empataron a 1. Iligüe y Panguipulli, el partido fue suspendido. Mañana martes se ve la situación de ese encuentro y también la programación de los partidos de vuelta. Para fijarnos cierto horario y estadio de los partidos. Gracias a don Juan Ramírez, comunicador deportivo, que nos envió esa información. Agradecemos, como siempre. Mundial de fútbol, a algunos que se ven débiles, resulta que hacen partidazos. El día de ayer España goleó 4-0 a Arabia Saudita, pero lo de Bélgica e Irán fue impresionante. El arquero de Irán, un gato, un felino. Bélgica e Irán empataron a 0. Dominó casi todo el encuentro Bélgica, tuvo oportunidades también Irán, empataron a 0. Uruguay y Cabo Verde empataron a 2 con una chambonada del arquero Muslera. No tenía para qué salir, todavía había una persona que podía marcar. Se adelantó, fue a marcar él, le tiraron la pelotita y fue gol. Estaba muy molesto por el fair play Bielsa. Y Nueva Zelanda entró canchero dominando el partido y terminó perdiendo 1-3 frente a Egipto. Nueva Zelanda 1, Egipto 3. ¿Qué va a pasar hoy? A la 1 de la tarde, Argentina-Austria. 5 de la tarde, Francia-Irak. 20 horas, Noruega-Senegal. 23 horas, Jordania con Argelia. Son los partidos que están programados para el día de hoy en la programación. Copa Chile, ayer O'Higgins, Unión Española empataron a 1. Antofagasta 4, Deportes La Serena 2. Huachipato 0, Puerto Montt 2. Deportes Temuco, Deportes Concepción empataron a 1. Unión La Calera 0-2 para Unión San Felipe. Curicó Unido le ganó 1-0 a Ñublense. Y la Universidad de Chile se impuso 4-1 a Santiago Wander. Y eso es todo en noticias para esta, la primera edición del informativo austral. Dirección Meteorológica de Chile indica de que vamos a tener un poquito nublado con niebla durante la mañana, nubosidad parcial, pero no vamos a pasar de los 10-12 grados el día de hoy, que va a estar nuevamente helado. 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Por la sintonía, gracias. Ya viene el Camarache. Buen día.
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1: 9 de la mañana, 2 minutos.
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3: Las 9 de la mañana con 2 minutos en la Radio Austral. Se vende cilindro de gas, 15 kilos en 40 mil pesos. Interesados pueden llamar al 991-78-8090. Se vende una lavadora LG, 7,5 kilos de carga funcionando buen estado, valor 50 mil. Se vende un mueble rack multifuncional color caoba, 1,60 m de ancho por 1,70 m de alto, en buen estado, 50 mil pesos. Llamar al 9-6813-1509. 9-6813-1509. Se vende una congeladora de 142 litros en 80 mil pesos. Litera metálica de una plaza en 70 mil. Freidora de papa de dos canastillos en 100 mil. Lavamano con pedestal en 30 mil. Todo esto, llaman al 997-88-5506. 997-88-5506. Se vende furgón escolar Peugeot Expert. Petrolero, año 2014, con motor nuevo, un solo dueño, todos los papeles al día, 13 millones de pesos. Llamar al 994-28-3956. 994-28-3956. Se vende un pack de alarma para el hogar, sin cable, nuevo, sin uso, 80 mil pesos. Interesado, llamar al 9-6399-4067. 9-6399-4067. Se vende una sepultura para dos personas en el cementerio Parque Los Laureles, con todo pagado, su mantención mensual, todo. Con escritura, valor 3 millones de pesos. Comunicarse vía WhatsApp al +569-2975-1355. +569-2975-1355. Se vende una betonera en muy buen estado, ideal para la construcción, motor funcionando, tambor metálico firme, con ruedas para fácil mover. Valor 250 mil pesos. Llamar al 9-3223-2453. 9-3223-2453. Se vende un bastón ortopédico en 10 mil pesos, una silla de rueda en 40 mil. Comuníquese al 9-4107-0711. 9-4107-0711. Se vende trotadora, muy poco uso, en perfecto estado, 150 mil pesos. También un escritorio con silla en 150 mil. Llamar al 9-9591-9881. 9-9591-9881. Se vende equipo musical en 30 mil pesos, bicicleta en 15 mil. Llamar al 9-4122-8916. 9-4122-8916. Se vende terreno medio hectárea en 3 chiflones, último bosque nativo, con rol propio. 20 millones de pesos. Llamar al 9-7899-5115. 9-7899-5115. Se vende taza de baño y una tina. La tina es de 1,20 m. En 40,000 pesos todo. Interesados pueden llamar al 976-58-61-18. 976-58-61-18. También tenemos por acá. Se vende una Toyotomi. Está en perfectas condiciones. Se vende porque la familia decidió cambiar a otro sistema de calefacción. Nada más. Pero está funcionando en perfectas condiciones la Toyotomi. 220,000 pesos este calefactor a parafina. Llamar al 984-87-21-22. 984-87-21-22. Se vende terreno media hectárea ubicada en Tralcao. Tiene rol propio, posibilidad de obtener electricidad de inmediato. Bosque nativo, buen acceso, 30 millones de pesos. Llamar al 923-86-1504. 923-86-1504. Se arrienda cabaña en Avenida Argentina con Uruguay, valor 290,000 pesos mensuales. Comunicarse al 962-62-7080. 962-62-7080. Se arrienda cabaña amoblada, dos pisos, entrada de vehículo con patio en el sector El Arenal, kilómetro 2, salida norte de Valdivia, en 400,000 pesos. Llame al 921-76-1672. 921-76-1672. Y eso es todo en el Cambalache del día de hoy. Por la sintonía, gracias. Muy buen día.
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1: 9 de la mañana, 9 minutos.

¿Qué tal? Buenos días. ¿Cómo le va? ¿Cómo estamos iniciando la semana el día de hoy? Espero que muy bien. ¿Ya? Esta es la semana 26, es 22 de junio. Esperamos de que nos vaya estupendamente bien a todos. Nuestro cordial saludo a los que están de cumpleaños, a los que están celebrando algo bonito el día de hoy. Les deseamos lo mejor. Por supuesto, a las cuidadoras y cuidadores, siempre nuestra mención especial para ustedes el día de hoy. ¿Cómo está don Miguel? Anda contento don Miguel. ¿Cómo está la Celedurne? Bien. Estamos todos abrigaditos porque, como se dice habitualmente en Chile, ¡pucha, que está helado! ¡Está helado! Así que matecito con malicia, cafecito, algunos le ponen algo también. Vamos a tener buena compañía musical e informativa, como siempre en el transcurso de esta mañana. Llega Conjunto Graneros, Palmero sobre la Palma.

0: La ronda matinal de la Austral, la emisora bien valdiviana, CD97, acompañándolo a todos ustedes en un nuevo inicio de semana, que esperamos sea estupenda, por supuesto, y que nos vaya muy bien a todos. ¿Ya? Última semanita prácticamente del mes de junio. Última semanita del mes de junio. Suerte, suerte, suerte, que nos vaya bien a todos. Y las vacaciones de invierno, que la disfruten. A lo mejor va a salir o va a hacer otra cosa en casa, va a compartir con los niños, que sea bueno, y con los jóvenes también. Llega Garibaldi con su éxito Banana.
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0: La ronda matinal de la Austral, allí estaba la María José Quintanilla. ¿Para qué me quieres ver llorar? Cantaba así ella a esta hora de la mañana. No, no, no, no vamos a llorar. Todo lo contrario. Acompañándoles, por supuesto, a todos ustedes que están en nuestra sintonía. Las 9 con 21 minutos, va a seguir helado y está muy helado. Abríguese. No hay día gris cuando llevas el sol por dentro. Buenos días, nos dice don Abelardo. A usted, don Abelardo, un saludo especial. Que esté muy bien, cuídese. Buenos días, qué alegría escuchar la transmisión y de fondo se escuchan las bandurrias, dice don Hugo Níquel. Por acá, desde Chiguayante, con mucho frío, que tengan un excelente día. Sí, desde Concepción, Chiguayante, hacia el sur, está muy helado el día de hoy. Así vamos a estar. Muy bien, son las 9:22 minutos. Alejandro Fernández y Morat para Sé que te duele.
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14: 9 de la mañana, 30 minutos.

Estamos de vuelta con una mañana con cielos cubiertos en Valdivia, con niebla y la temperatura es de solo 5 grados en la ciudad. Por favor, cuidado con todos los elementos de calefacción. Tenga precaución allí siempre, ¿ya? Eléctricos, parafina, a fuego. Tenga precaución, cuide siempre que el fuego esté en su medida correcta, no demasiado. Va a venir la música, va a llegar ahora. Este tema musical de Javiera Parra y Humboldt, Tu Isla.

24 solo minutos que nos separan de las 10. Javier Aparre, Humboldt, tu isla. Así se llama ese tema musical. Ya, nos estaban preguntando por un cilindro de gas, está vendido. ¿Ya? Recién nos avisaron hoy día. ¿Ya? Está vendido. Ahí será Gabriela que nos está consultando. Recién nos avisaron. ¡Ay, qué linda foto tiene Sera Gabriela! ¿Dónde es eso? Es un mirador. Me tinca que es la zona costera de alguna parte. Al lado de un árbol. Ya. Él le respondió a Sera Gabriela. Se vendió. Por acá tenemos un amiguito que nos escribe siempre, don Mario. Buenos días. Pasamos ya los primeros 6 meses del año. Ayer comenzó el invierno, con lo que se comienzan a alargar de a poquitito los días. Está oscureciendo ya un poco más tarde, dice. Sí, está oscureciendo 5:30, 25 para las 6. Pero un día, según él dice, 17:40 casi todos los días, 6. Ya. Don Mario, tranquilo nomás, ya va a llegar la primavera. Sí, de a poco todos los días, después de que llegue el invierno, que fue ayer a las 4 de la mañana, 25 minutos, ya desde el día de ayer. Comienza a alargarse unos par de segunditos, una cosa así, depende cómo esté el día, pero yo creo que el lunes 29 ya vamos a notar que ya no oscurece 5:30, 25 para las 6, sino que va a ser 25 para las 6, 20 para las 7, para las 6 de la tarde, que diga. Más o menos ahí, se alarga un poco más. Ok, ya don Mario. Otro amigo, la señora Gloria, también nos está preguntando. ¿Se vendió? Ya, señora Gloria. Se vendió nomás. Lo siento. Nos estaban preguntando por un galón de gas que estaban vendiendo. Lo habían vendido justo ayer, pero no nos alcanzaron a avisar tempranito. Pero ya reiteramos, se vendió. Oye, estábamos revisando acá redes sociales, porque resulta de que hubo un incendio en los lagos y en este incendio se vio afectada casas, habitaciones. De acuerdo a la información entregada por el comandante del Cuerpo Bombero de los Lagos, Miguel Segovia, la emergencia logró ser circunscrita durante la madrugada ayer, y donde equipos continúan trabajando para evitar focos que pueden emerger, ¿ya? Una casa, pérdida total. Hay otra que resultó afectada. En la primera, 3 personas damnificadas. En la segunda, vivió un adulto mayor solo. Y hay otra vivienda que también se ha visto afectada por el agua y el humo. Al final son como 6 afectaciones, pero pérdida total 1. La otra, una segunda vivienda, también daños producto del siniestro. Bomberos de Los Lagos, Antilwe, Panguipulli y Folil Copaillaco fueron los que estuvieron trabajando para poder controlar este incendio. ¿Ya? Que afectó, reiteramos, en Los Lagos a una casa habitación. Estamos a 20 minutos de las 10 de la mañana en esta la ronda matinal de la Austral.

17 minutos ya para que sean las 10. 17 minutos para que sean las 10 de la mañana en esta la ronda matinal de la Austral. Bueno, el comentario obligado, ¿no es cierto?, de todos hablamos en la familia, con los amigos, con los conocidos, con los vecinos, es ha estado muy helado. La verdad es que si uno empieza a observar un poquitito, abril lluvias mil, no pasó nada con las lluvias mil. ¿No es cierto? Llegó mayo, lluvia, pocas. Muy pocas. ¿Qué más? Llegamos a junio, hemos tenido... Mayo y junio han sido lluvias acotadas, muy periodos muy cortos, muy exiguos, pero ha llovido fuerte. Todavía no está el fenómeno del Niño marcado. Por lo tanto, hay muchos que están preocupados por el tema que nos va a presentar, porque cuando llegue el fenómeno del Niño, son con lluvias acotadas, pero intensas. Ya ha generado algunos problemas en otros países. Vamos a ver qué es lo que va a pasar con nosotros acá, porque tenemos una pequeña costa pacífico de 4.000 y tantos kilómetros y un poco más. Entonces, vamos a tener lluvias acotadas, cortas, pero intensas. Esa es la parte que tenemos que tener precaución y estar preparados. Porque va a venir con la lluvia acompañada a lo mejor de viento o de otra condición que pudiera generar preocupación. Pero al mal tiempo, como dicen, buena cara. Hay que enfrentarlo con tranquilidad nomás. No ponerse nervioso. Hay que enfrentar con tranquilidad lo que venga. Pero hay que estar preparados. ¿Ya? Hay que estar preparados. Ahora bien. ¿Qué va a pasar con el factor meteorológico? Por ejemplo, el día de hoy en otros puntos de nuestra región de los ríos, según Meteorred, el día de hoy máxima de 9 grados en Panguipulli, 5-7 grados en el Tume, 10 grados para Futrono Lago Ranco, 10 grados para La Unión, Paillaco, Los Lagos, Máfil, San José, Valdivia y Corral. Van a ser las máximas. Y gran parte de la región va a estar con la inestabilidad atmosférica de durante la mañana nublado con niebla. Puede que tengamos algún chubasco en algunos puntos de la región. Y también vamos a tener un poco de nubes y sol para la tarde. Así es la condición que estamos viviendo ya en este invierno, con temperaturas bastante extremas, muy bajas, y a cuidarse nomás. 14 minutos para que sean las 10 de la mañana en la ronda matinal de la Austral.

Estamos a 10 minutos de que sean las 10 de la mañana en la Radio Austral, una emisora bien valdiviana, CD97. Acompañándonos a todos ustedes que están en nuestra sintonía, por supuesto. Un llamado estructural movilizó a bomberos hasta el pasaje 2 con Francisco Encina en Valdivia el día de hoy en la madrugada. Estuvieron allí trabajando los bomberos. Saludos, bomberos chicos buenos, que están siempre a disposición de todos, como siempre. Nuestro cordial saludo. Representantes políticos en la región de Los Ríos oficiaron al Ministerio de Energía para poder solicitar alguna medida especial que permita contener el aumento de las tarifas eléctricas que comenzará a regir a contar del 1 de julio, advirtiendo de que Valdivia sería la ciudad más afectada del país, con un alza estimada en un 16%. Así que no es para nada alentador esa noticia. Más sabiendo la cantidad de cesantía que tenemos en nuestra región. ¿Ya? Hay preocupación por el impacto que va a tener este incremento tarifario en las familias valdivianas. Un aumento de las cuentas de la electricidad obviamente va a ser más cara la vida, ¿ya? Así es que bien complicadito el tema. Las mayores alzas se concentran en Valdivia 16,6, Puerto Montt 16,36, ¿ya? La región metropolitana 2,7. Otro análisis, incluso proyecto aumento superior a los 20% en algunas zonas de Los Ríos y de la región de Los Lagos. En contraste, ciudades como Arica e Iquique van a tener disminuciones en las tarifas, mientras que Santiago va a tener un aumento del 2,7%. Así es que para nada alentadora la información que nos está indicando de que vamos a tener subidas en la energía eléctrica. Mira cómo decoran la cosa. Dice 16,6, son 16,60. El por ciento lo que va a subir en la ciudad de Valdivia. A ver, ¿quién más está cerquita de nosotros? Puerto Montt, que va a tener casi la misma, ¿eh? A pesar de que los valores aún tienen que ser ratificados mediante decretos ministeriales, las estimaciones anticipan de que si un lugar ubicado, por ejemplo, en Santiago, la cuenta era de 58.500 pesos, a contar del 1 de julio va a pagar 60.100 pesos. ¿Ah? Y si utilizamos el mismo referente, vamos a ocupar la calculadora acá, porque para las matemáticas, olvídate. 58.500 pesos, supongo usted que paga una familia en Valdivia, por el 16,60% más, va a pagar 68.211 pesos. Porque el alza, repito, para Valdivia es del 16,60%. Y eso es lo preocupante. Por ejemplo, pagaba 28 mil pesos por el 16,60% más. La cuenta le va a subir a 32 mil 648 pesos. ¿Ya? Calcule su cuenta, vea su boletita y le pone el 16,60%. Vamos a ver si las intenciones, los buenos oficios
están teniendo la representación parlamentaria de solicitar, por favor, miren la cantidad de cesantía que tenemos, estos meses son lentos aquí, junio, julio, agosto son lentos. Ya el 15 de agosto se empieza a mover un poquitito más la región de los ríos. Hoy en día llegamos a las vacaciones de invierno, pero la gente no está saliendo, hace trayectos cortitos nomás. No se manda un tour de 10 días a cierto lugar, no. Está todo más lentito. Está cara la vida, pero con esto, más caro todavía. 5 minutos para las 10 de la mañana.

0: Estamos a 2 minutos de que sean las 10 de la mañana. 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
8: 10 de la mañana, 3 minutos.
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10: Secretario Silva, si ampliación de Santiago 1 no se resuelve, el plan B sería Rancagua. La ampliación de la cárcel concesionada de Rancagua podría transformarse en una de las principales alternativas del gobierno para aumentar la capacidad penitenciaria del país si el proyecto de Santiago 1 continúa enfrentando obstáculos judiciales. Así lo confirmó el subsecretario de Justicia, Luis Silva, que reconoció que el Ejecutivo ya cuenta con una opción alternativa en caso de que la controversia en torno al recinto de Santiago no logre resolverse favorablemente. Tenemos un plan B y sería Rancagua. En Rancagua, ustedes saben, hay una cárcel concesionada en el Bypass. Ahí, hoy día, hay un proyecto de ampliación que evidentemente en el tiempo estaba para más adelante. Ese sería el plan B, afirmó la autoridad. Pese a ello, Silva dejó en claro que la prioridad del gobierno sigue siendo concretar la ampliación de Santiago 1, iniciativa que actualmente permanece entrampada tras una resolución judicial que suspendió su avance mientras se resuelve la discusión sobre la naturaleza del proyecto. Vamos a insistir en nuestra posición de que esto es una ampliación y que obedece a una política no de gobierno, porque esto viene de la administración anterior y probablemente se pueda retrotraer aún más lejos, sostuvo. El subsecretario explicó que la controversia se encuentra actualmente en manos de la Corte de Apelaciones, instancia que deberá pronunciarse respecto de la medida precautoria que mantiene paralizados los trabajos. La sensatez por sobre la pequeñez política. Oposición valora rechazo de Schalper, de RN, a acusación constitucional contra Grau. Va a haber un grupo de parlamentarios que vamos a votar en contra de la acusación del ministro Grau. Con esas palabras, el jefe de bancada de diputados de Renovación Nacional, Diego Schalper, reveló la mañana del domingo que no apoyará la acusación constitucional hacia el exministro de Hacienda, Nicolás Grau. El libelo entra en una semana decisiva, ya que será votado en comisión este lunes, para luego ser revisado por la sala de la Cámara de Diputados para este martes. Así las cosas, el diputado anunció su rechazo hacia esta acusación, además de adelantar que es una decisión a la que se suma un grupo de parlamentarios de su colectividad. El voto de Schalper, que según señaló en T13, tiene que ver con terminar con la índole y la polarización, va en línea con el proyecto de reforma que busca elevar los requisitos para acusar constitucionalmente a ministros de Estado, el cual presentó junto a otros parlamentarios el pasado viernes.
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1: Damos paso a las informaciones regionales a esta hora en Panorama Regional. Carabineros ha abierto un sumario tras la viralización de un video donde una mujer conduce un vehículo policial en Máfil. El registro, que ha circulado ampliamente en las redes sociales, muestra a la mujer abriendo la puerta trasera de una patrulla que estaba estacionada y luego subiendo al asiento del conductor. En el video, que dura poco más de 30 segundos, se observa cómo enciende el motor y se aleja en dirección desconocida sin la presencia de ningún funcionario. A pesar de no emitir un comentario oficial al respecto, desde Carabineros confirmaron que se inició un proceso interno para investigar el hecho, dado lo grave de la situación. La medida busca esclarecer las responsabilidades en este aparente mal uso de un vehículo de la institución. Siguiendo con las noticias, en Valdivia se han registrado un preocupante aumento del consumo de drogas entre estudiantes de segundo medio, lo que ha generado alarmas en Senda Previene. La coordinadora de la oficina, Carolina Larrañaga, hizo un llamado urgente a padres y adultos cuidadores para que refuercen su rol, especialmente en junio, mes dedicado a la prevención de estas sustancias. Las cifras son contundentes. El consumo de alcohol en el último mes alcanzó el 21,6%, mientras que la marihuana subió al mismo nivel. Larrañaga advirtió sobre la normalización del uso de la marihuana y sus efectos peligrosos en el desarrollo de los jóvenes. Finalmente, instó a las familias a estar atentas a cambios en la conducta de los adolescentes y a mantener abiertas las líneas de comunicación, evitando juicios.
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11: En Panorama Regional vamos con el informe meteorológico para hoy, lunes 22 de junio de 2026 en la región de Los Ríos. En La Barra, nublado, mínima de 3 y máxima de 11 grados. En San José de la Mariquina, con llovizna, mínima de 3 y máxima de 10 grados. En Valdivia, nublado, mínima de 3 y máxima de 10 grados. En Corral, nublado, mínima de 3 y máxima de 10 grados. En Chaiwin, nublado, mínima de 3 y máxima de 9 grados. En Payaco, con llovizna, mínima de 2 y máxima de 9 grados. En Los Lagos, nublado, mínima de 3 y máxima de 9 grados. En La Unión, nublado, mínima de 3 y máxima de 9 grados. En Futrono, con llovizna, mínima de 4 y máxima de 9 grados. En Lago Ranco, con llovizna, mínima de 6 y máxima de 9 grados. En Río Bueno, nublado, mínima de 3 y máxima de 9 grados. En Panguipulli, con llovizna, mínima de 3 y máxima de 9 grados. En El Tume, con llovizna, mínima de 5 y máxima de 8 grados. En Crucero, con llovizna, mínima de menos 4 y máxima de 1 grado.
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11: Revisamos los indicadores económicos para este día lunes 22 de junio. Les contamos que la UF el día de hoy tiene un valor de 40.798 pesos con 57 centavos. El dólar observado se transa en 900 pesos con 60 centavos. El euro observado llega a los 1.033 pesos con 63 centavos. Y la unidad tributaria mensual en este junio está en un valor de 71.506 pesos. Los invitamos a seguir juntos en tu sintonía favorita. Pronto más informaciones en un nuevo panorama regional. Que estén muy bien.
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Hay cosas que pasan en Chile que son inéditas. Otro dice que son jocosas. En fin, hay para todos los gustos, como se señala. Resulta que estaban jugando un partido de fútbol regional en la zona de Talca. ¿Ya? Durante el partido de la Copa Regional, luego de que un grupo de chanchitos irrumpiera en plena cancha mientras se disputaba el encuentro. El particular escena provocó risa entre los jugadores, los hinchas, los asistentes, incluso algunos hasta aplaudieron o ovacionaron, obligando a detener momentáneamente el compromiso mientras intentaban sacar a los animalitos del terreno de juego. El momento fue registrado y rápidamente comenzó a circular en las redes sociales, donde numerosos usuarios reaccionaron con humor ante el insólito episodio. Inclusive hasta el árbitro estuvo tentado de mostrarle tarjeta roja a los chanchitos. Algunos aplaudían, otros ayudaban a sacar a los chanchitos, pero complicado el tema de que estaban jugando el partido y aparecieron de la nada los chanchitos desobedientes, sin permiso de nadie, dentro del campo de juego. Cosas que pasan solo en Chile. Son las 10 de la mañana, 15 minutos en la Australia.

Chayanne, esto en la programación de la Austral. Son las 10 de la mañana con 20 minutos. Vamos con esta agencia de empleos que nos tiene a esta hora de la jornada los siguientes avisos. Se ofrece cuidadora de adulto mayor con certificación y calificada. La señora se llama Luz del Carmen y la pueden ubicar solo vía WhatsApp al más 569-9966-7779. Más 569-9966-7779. Se ofrece para trabajar manipuladora de alimento o como cuidadora de adulto mayor de lunes a viernes. No dejaron el nombre. 975-21-9338. María se ofrece para trabajar en casa particular. 939-51-7201. 939-51-7201. Heidi se ofrece para cuidado de niños o ancianos. Pueden ubicarla en el 940-35-9804. 940-35-9804. Se ofrece don Teodoro como chofer con licencia A2. 997-88-5506. 997-88-5506. La señora Hortensia se ofrece para trabajar como asesora del hogar de lunes a viernes. Hortensia, 991-81-8111. 991-81-8111. Tengo dos avisos de trabajo, estén atentos. Magali se ofrece para trabajar como ayudante de cocina, vendedora, hacer aseo por hora o por días. Magali, 9-5749-3630. 9-5749-3630. Don José se ofrece para trabajar en carpintería en casas, cabañas, cerámico, radial y otro. José, 95811-2354. 958-88-2354. Ahí sí. 958-88-2354. Primer aviso de trabajo de que se necesita. Se necesita un chofer para colectivo, 5 días a la semana. Llamar a Lucía al 9-6223-3840. 9-6223-3840. Y ponga atención. Se necesita una camarera con experiencia y disponibilidad de inmediato para hostal por mediodía para hacer habitaciones y baños. Se necesita una camarera con experiencia y disponibilidad de inmediato para hostal por mediodía para hacer habitaciones y baños. Llame al 9-9380-7455. 9-9380-7455. ¿Ya? Ese es el teléfono. Está, pero urgente este trabajo, el último que dimos a conocer. 10 de la mañana, 24 minutos en la ronda matinal de la Austral, una emisora bien valdiviana, CD 97.

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9: 10 de la mañana, 35 minutos.
4: Estamos de vuelta, faltan 25 minutos para que sean exactamente las 11 de la mañana. En la ronda matinal de la Austral disfrutamos de los éxitos musicales.

20 minutos para las 11 de la mañana. 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En esta mañana de este lunes 22 de junio 2026. Corría el año 1563 y en la ciudad de Concepción falleció Francisco de Villagra Velázquez, 52 años. Él fue enterrado en la iglesia San Francisco de esa ciudad, vistiendo el hábito de religioso franciscano, como él lo había solicitado en su lecho de enfermo. Villagra fue uno de los conquistadores que acompañó a Pedro de Valdivia en su venida a Chile, convirtiéndose en el hombre de confianza de ese gobernador. Participó en la fundación de la ciudad de Santiago el 12 de febrero de 1541. ...1555... Después de 14 años de ser fundado por Pedro de Valdivia, Santiago el Nuevo Extremo recibe del rey Carlos V el título de noble y leal ciudad y el privilegio de las armas que debe usar: escudo en campo de plata, un león pintado en el mismo color, ¿ya? Y una espada desenvainada en su mano, 8 veneros del señor Santiago y arriba las armas reales de su majestad. Eso pasó en un día como hoy. En 1827 se dictó una ley que dispone de que se consulte a la provincia sobre la forma de gobierno que debe tener la república. Manda a disolver el Congreso y se convoca al constituyente para el 12 de febrero del año siguiente, 1828, y así nacerá la Constitución de 1828. 1872, fallece en Salta, Argentina, el distinguido militar independentista chileno, general Rudecindo Alvarado, que había nacido en la misma ciudad el 1 de marzo de 1792. En 1928 se inaugura la línea telefónica entre Santiago, Buenos Aires y Montevideo. Se inaugura esta primera línea internacional que

Errázuriz como consecuencia de un accidente automovilístico. Repetí una oración que le hacía mucha gracia. Señor, haz que los malos se hagan buenos y que los buenos se hagan simpáticos. Siempre decía eso. 1984 se hizo el pabellón nacional en el DLH Almirante Cochrane, en el puerto de Portsmouth, Inglaterra. Su primer comandante fue el capitán de navío Adolfo Cruz Labartí. Muy bien. Ahí teníamos algunas cositas que recordábamos aquí en la ronda matinal de la Austral. El día de hoy es el día del futbolista argentino, es el día internacional del Volkswagen Escarabajo. Más de alguno hay aquí en Valdivia y en la región. Muy bien cuidado, muy bien coleccionado. Y el día de hoy es el día del suboficial mayor del Ejército de Chile. Saludos para ellos, para los que están trabajando. También hay otros que están ya jubilados. Y están en los cuarteles de invierno, como lo dicen. Y también nuestro saludo el día de hoy. 15 minutos para las 11 de la mañana en la Austral ya.

Estamos a 13 minutos de que sean las 11 de la mañana. En la ronda matinal de la Austral, la emisora Bien Valdiviana CD97. Y hace poquito se entrega esta información. La PDI confirma que 52 de los 64 niños haitianos ya fueron ubicados. Están todos escolarizados e ingresados al sistema de salud. Según detalló el director de la PDI, están con padres, madres, hermanos, entrados todos dentro de una vinculación directa con el adulto con quienes se relacionan. Pero esto, qué bueno que llega la noticia, pero esto no deja de ser investigado, se tiene que investigar. ¿Cómo es posible que pasen tantos niños con un mismo documento y con una misma persona a Chile? Alguien no hizo la pega. Es lo que se tiene que investigar en este instante.

Estamos a 7 minutos de que sean las 11 de la mañana. 7 minutos para las 11 de la mañana en esta la ronda matinal de la Austral, una emisora bien valdiviana. 177 funcionarios que se encargan de recolectar residuos domiciliarios, limpiar las calles en Valdivia, están evaluando una movilización indefinida debido a que existiría un desacuerdo en la negociación colectiva con la empresa NeoGreen, que está a cargo de los servicios. Están solicitando dos bonos de 60 mil pesos para colocación y locomoción, pero la empresa dice, no, puedo pagar 10 mil. Están solicitando un bono de 400 mil pesos, término de conflicto. NeoGreen está diciendo no, 50 mil. Están pidiendo 6 millones de pesos para aporte a actividades de fin de año. NeoGreen dice no, 1 millón de pesos. Así es que a partir del 1 de julio están viendo los integrantes de este sindicato, el presidente del sindicato Unión de Trabajadores Nacionales, David Canto, ha manifestado junto a los sindicalizados de que del 1 de julio van a ver qué soluciones van a llegar con las demandas, si no van a iniciar un paro indefinido. La negociación aún está en curso. La empresa no ha entregado una vocería respecto de estas negociaciones, reiteramos. 5 minutos para las 11 de la mañana en la ronda matinal de la Austral.

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4: En Radio Austral le indicamos la hora.
5: En Radio Austral, 11 de la mañana.
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5: 11 de la mañana, 2 minutos.
12: El empleo durante el invierno es parte de los anuncios que se entregan después de este Consejo de Gabinete. Escuchemos brevemente al ministro Mas.
13: El mercado está percibiendo la certeza jurídica que estamos instalando. De una agilización de procesos, sin duda, un tremendo trabajo que ha hecho la ministra Toledo y una resolución de problemas. Hay 50 proyectos adicionales a esto que se resolvieron en el Comité de Ministros. Por lo tanto, es una...
12: Parte de las declaraciones entonces del viceministro Mas en esta mesa de empleo que se está anunciando, un plan empleo de invierno, considerando que justamente en esta época del año baja la contratación. Es parte de lo que también planteó el presidente José Antonio Kast al inicio de este Consejo de Gabinete. Se están entregando mayores detalles cuando en paralelo, Rodrigo, vemos a dirigentes del oficialismo entrando ya al Salón Democracia para lo que va a ser el Comité Político Ampliado, dirigido por el viceministro Claudio Alvarado y que tiene como este telón de fondo la dentro del oficialismo a raíz de la acusación constitucional contra el exministro Grau.
14: Claro, por ejemplo, ahí Chalper ya dijo que iba a votar en contra de la acusación que impulsaron republicanos y Nacional Libertario. Oye, lo otro, se confirma una reunión de la ministra de Desarrollo Social y el director de la PDI, ¿no?
12: Sí, exactamente, a las 12:30 del día, aquí en el Palacio de la Moneda, va a haber una vocería, una conferencia de prensa de la ministra de Desarrollo Social, que está a cargo de liderar la fuerza de tarea, ¿no?, para poder tener los mayores datos respecto al caso de los niños haitianos. El director de la PDI también va a estar entregando declaraciones, y es bien relevante su voz porque él está a cargo de entregar la cifra oficial de cuántos niños han sido ubicados en este contexto. En la mañana ya entregó una cifra, dijo que hay 52 niños ubicados de los 64 que...
15: observó la Contraloría en su preinforme. Vamos a ver si esa cifra cambia después del mediodía.
14: Claro, y a la espera todavía del informe final del organismo Contralor. Mariano, gracias.
15: Buenos días.
14: Información policial también a esta hora, más bien en los tribunales, tiene que ver con un conductor que tenía alguna yayita detrás y que lo pillaron a más de 260 kilómetros por hora en una autopista urbana. Felipe Cofré, tú.
16: Sí, podríamos decirle el Toreto chileno. Va a ser formalizado durante los próximos minutos acá en el Centro de Justicia en la comuna de Santiago. Este hombre que ayer por la tarde fue detenido por personal de carabineros conduciendo su vehículo BMW de alta gama a 264 kilómetros por hora por la costanera norte en dirección hacia el poniente. Así marcó el radar de carabineros que estaba fiscalizando, y luego de un seguimiento lograron darle alcance y hacer que detuviera su marcha. Se le detuvo por la conducción temeraria a esta persona, que además ya cuenta con antecedentes por infracción a la ley 20.000 por conducir bajo los efectos de las drogas y también bajo los efectos del alcohol. Este hombre de 38 años va a ser formalizado acá en el Centro de Justicia. Habló carabineros, escuchamos a la teniente Nicole Barrera de la 32ª Comisaría de Tránsito y Carreteras.
17: Luego de encontrarse realizando fiscalizaciones al interior de la autopista Costanera Norte, procedió a la detención de un ciudadano chileno de 38 años, el cual lo realizaba a 264 kilómetros por hora. De ello, se procede a su retiro desde el interior de la autopista a una zona segura, momento en el cual se procede a su notificación del motivo de su detención por conducción temeraria. Es importante destacar que este conductor ya mantenía situaciones anteriores penales por los delitos de consumo por ley 20.000 y por conducción en estado de ebriedad.
16: Hay que destacar que donde fue fiscalizado, en el kilómetro 7,5 de la Costanera Norte, en la comuna de Vitacura, el límite de velocidad es solo de 100 kilómetros por hora.
14: Claro, lleva 264, rápido y furioso, ¿eh? Y tenía antecedentes, como decía ahí tu declaración, por conducir bajo los efectos del alcohol y también bajo los efectos de la droga en su momento. Felipe, cualquier novedad ampliamos, gracias.
16: Buen día.
14: 12:30, en un ratito más. 1:25 comienza la transmisión de Cooperativa Deportes. Se juega en Dallas. Cooperativa es Mundial. Argentina en defensa del título versus Austria.
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11 de la mañana con 10 minutos. Rudy La Escala estaba allí. Con uno de esos temas antiguos. Vamos a enamorarnos. Así se llama esa canción. A ver, tenemos lo siguiente. El grupo adulto mayor Aurora cita a reunión para el miércoles 24 de junio, 3:30 de la tarde, en la sede de la Junta de Vecinos número 33, ubicada en la Villa San Luis, pasaje Santa Bernardita con Santa Teresa, en la comuna de Valdivia. Se pide asistencia y puntualidad a la reunión. Señora Gladys Debo, secretaria del grupo adulto mayor Aurora, es la que cita y comunica. El Consejo Resolutivo de Salud SECOF Barrios Bajos invita a los socios y usuarios en general a una reunión y charla educativa, la que se realizará por profesionales del SECOF este miércoles 24 de junio en la dependencia del SECOF ubicada en Camilo Enríquez 929. Se le comunica a los socios, vecinos y amigos de la Junta de Vecinos 31 San Luis que hoy, entre las 3 y las 6 de la tarde, es el último día plazo para postular a cambio de instalaciones eléctricas domiciliarias, 10 cupos, tratamiento de xilófagos, 8 cupos. Hoy es el último día para postular. De 3 a 6 de la tarde en la sede de la Junta de Vecinos 31 San Luis. 11 horas, 12 minutos en la Austral.

11:16 en la ronda matinal de la Radio Austral. Tenemos una nota en la Junta de Vecinos 31 San Luis, que cita una asamblea hoy lunes 22 de junio a las 18 horas, en dependencia de la sede, que está ubicada en la calle San Pedro 740. Van a tener la presentación del equipo jurídico en trabajo comunitario, seguridad del barrio, mejoramiento de vivienda, entre otros temas, ¿ya? Junta de Vecinos 31 San Luis, el día de hoy a reunión, 6 de la tarde en la sede, ubicada en la calle San Pedro 740. 11:17 en la Austral.

Era Alejandro Fernández en la ronda matinal de la Austral. En la mañana de hoy, lunes 22 de junio, se registró el hallazgo de un cadáver en la comuna de Osorno. El hecho fue informado por un testigo, lo que motivó el despliegue de inmediato de los servicios correspondientes al lugar. El hallazgo se localizó específicamente en galería de la cancha Quinto Centenario, que está ubicada en la calle Alcántara del mencionado sector, se indicó. Están en el operativo en este instante todavía. 11 de la mañana, 21 minutos en la ronda matinal de la Austral.

11 horas 24 minutos en la Radio Austral. A 100 días del gobierno, Kass encabezó Consejo de Gabinete y confirmó gira a Paraguay y Uruguay. El mandatario expresó de que es un día, como todos sabemos, bastante intenso y con bastantes actividades. Los avances en cada una de las áreas están más que claros, dijo el presidente. 11 horas 25 minutos en la ronda matinal de Austral.

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28 minutos para que sean las 12 horas mediodía. Nublado y en algunos sectores todavía con un poquito de niebla. Somos la emisora Bien Valdiviana, acompañándoles con la mejor música, como siempre.

Faltan 25 minutos para que sean las 12 horas mediodía allá en la Austral. Fernando Gago, el entrenador de la Universidad de Chile, fue dado de alta durante la mañana de hoy lunes, luego de permanecer internado tras sufrir un infarto agudo al miocardio. El centro asistencial informó de que el técnico argentino va a continuar recuperación en su domicilio, luego de evolucionar favorablemente y sin complicaciones durante las últimas horas. Gago ingresó la madrugada del 19 de junio a consecuencia de un infarto agudo al miocardio, el cuadro que fue tratado mediante angioplastías que permitieron restablecer la irrigación sanguínea de su corazón. La situación médica del DT le impidió estar presente en el estreno de Universidad de Chile, la Copa Chile, donde el equipo azul ganó 4-1 a Santiago Wanderers en el Estadio Nacional bajo la conducción de su ayudante Fabricio Colocini. A partir de ahora, el seguimiento cardiológico de Gago se realizará de forma ambulatoria, mientras que el club espera su evolución antes de definir los plazos para su regreso a la actividad junto al plantel. Pronta recuperación, que esté bien el técnico Fernando Gago de la Universidad de Chile. 23 solo minutos que nos separan de las 12 horas mediodía.

19 minutos para el mediodía en la Radio Austral. Calendario mundial indica que luego a la 1 de la tarde va a jugar Argentina-Austria. Francia-Irak a las 5 de la tarde, 20 horas, Noruega-Senegal. 23 horas, Jordania versus Argelia. Vamos viendo los diferentes grupos cómo están. En este instante, en el grupo A, clasificado está México, ya para la fase final, para la otra etapa. También está Corea del Sur. Por el grupo B, Canadá y Suiza. Por el grupo C, Brasil, Marruecos, ambos con 4 puntos. Grupo D, clasificado Estados Unidos con 6. Australia tiene 3. Paraguay ahí también tiene 3. Puede pasar algo. Grupo E, Alemania 6. Costa de Marfil 3. Grupo F, Países Bajos, Japón con 3 puntos. Perdón, con 4 puntos cada uno. Y Suecia tiene 3 todavía. En el grupo G, Egipto está con 4. Irán tiene 2. Bélgica se quedó con 2 unidades. Nueva Zelanda 1. Por el grupo H, España tiene 4 puntos, Uruguay 2, Cabo Verde 2, Arabia Saudita 1. Y en el grupo I, Noruega, Francia, ambos con 3, Senegal e Irak están con 0 puntos. Grupo J, Argentina, Austria tienen 3 puntos cada uno. Y en el Jordania, Argelia están con 0 unidad. Grupo K, Colombia tiene 3, Portugal 1. Grupo L, Inglaterra, Ghana tienen 3 puntos. Aquí

quiero. 12 solo minutos que nos separan del mediodía en la Radio Austral. 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Se realizó encuentro interregional Newcom Super 6 en Los Ríos. La Araucanía se desarrolló con gran éxito el pasado viernes, organizado por el Club Deportivo Newcom Valdivia, en el gimnasio Gil de Castro, categoría más 60 y más 68 años. El certamen fue dividido en dos grupos y tuvo como ganador al Club Deportivo Newcom Valdivia en el grupo A y Panguipulli en el grupo B, que son de más de 60. Mientras que más de 68 años los ganadores fueron el Club Deportivo Newcom Valdivia en el grupo A y Villarrica en el grupo B. Además, participaron en equipos de Freire, Loncoche, Puconcillo, ¿no? De buenas energías, entusiasmo, esta actividad. Felicitaciones a los que lo organizaron y ojalá que les siga yendo mucho, pero mucho mejor. 11 solo minutos que nos separan de las 12 horas mediodía en la Austral.

0: Estamos a 8 minutos de que sean las 12 horas, mediodía en la Austral. La Comisión de Emergencia, Desastre y Bomberos de la Cámara de Diputadas, Diputados, ha continuado la discusión general de un proyecto que modifica la ley de tránsito para eximir del pago de peaje a los cuerpos de bomberos. Actualmente, la normativa solo contempla la excepción cuando los vehículos de emergencia se trasladan para atender una emergencia. Sin embargo, la iniciativa busca extender el beneficio a todos los desplazamientos institucionales. El objetivo es reducir los costos operacionales que enfrenta el cuerpo de bomberos por concepto de peaje y telepeajes. Bueno, vamos a ver cómo termina esta historia. ¿Cómo le van a cobrar a los bomberos si ellos están siempre
1: gratis
0: trabajando? Ah, están los bomberos siempre voluntariamente para todo. Oye, siempre me acuerdo de una ambulancia cuando echó abajo un troncal lateral, algo así creo que se llama. Un acceso lateral a Osorno y echó abajo nomás el asunto y pasó porque iba con una emergencia. Querían que paguen peaje. Cuando hay emergencia, debe fluir el asunto. Bueno, veremos cómo termina esto, pero está allí, discutiéndose. A ver, buenos días, qué lindos recuerdos, la señora Carmen de Miraflores. Por acá también tenemos a... ¡Ah! El Club Los Abedules está hoy hasta las 5 de la tarde en el Hall de Correo de Chile. Hoy el Club Los Abedules, allí van a encontrar mermeladas, tejido, artesanía, bisutería, jabones y otros, que está siempre espectacular, ¿ya? En el Hall de Correo de Chile hasta las 5 de la tarde, el Club Los Abedules. Y son un grupo de adultos mayores. En una de esas faltó algún regalito para algún papito. Puede haber algo allí. Espero que hayan pasado un lindo día. También quiero saludar a mi papá Hernán Duarte y Eugenia Gajardo. Los quiero mucho de parte de su hija Laura y Totoro. ¿Sabe quién es Totoro, no? Es la mascota. Ya, muy bien. Espero que lo hayan pasado igual bien. 5 minutos para las 12 horas mediodía en la Australia.

0: Dos minutos para el mediodía. 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
8: 12 horas, 37 minutos.
9: Los jóvenes recuerdos por Radio Austral, una emisora bien valdiviana, 23 minutos de que sea la 1 de la tarde. Reiteramos, Un vehículo al parecer habría topado un poste, provocó que saltaran algunos automáticos, fusibles, y esto generó un corte de energía eléctrica. En este instante la Radio Estrella está con su equipo generador trabajando para sostener la transmisión al aire, porque en Angachí está ok, no hay problema, pero aquí en el centro sí estamos out, no estamos ok, tenemos problemitas con la energía eléctrica, pero estamos con el equipo generador trabajando en este instante aquí en la Radio Austral. Vamos a la música.

Estamos a 15 minutos de que sean las 13 horas. Luego a la una va a llegar la edición central del Informativo Austral. Hola amigos del Austral, un saludito personal para mi querido hijo Pablo Andrea Ojeda Aravena. Pablito, como le dicen todas las personas, él es una persona muy querida por la familia y amigos. Muchas bendiciones para él. Que sepa que siempre lo amamos mucho y esperamos estar juntitos muchos años más para seguir a su lado, cuidándolo, guiándolo en su caminar. Ya, felicidades para Pablo Andrés Ojeda Aravena. Pablito, cuídate que estés súper bien. Hola, regalones, que estén bien por Chiguayante, dice la señora Gloria, que lo pase bien, señora Gloria, cuídese porque allá está medio heladito también. Que tengan un excelente inicio de semana, cariños para todos ustedes, queridos amigos, dice la señora Marcia Trujillo, ya, señora Marcia, que esté estupendamente bien, cuídese también, que está en nuestra sintonía. Seguimos con la música a esta hora, ya luego llega la edición central del Informativo Austral.

0: Bueno, agradecemos la sintonía. 3:01 p.m. Ya viene la edición central del Informativo Austral. Estamos con el generador eléctrico de la Radio Austral acompañándoles a esta hora. Tenemos un corte en pleno centro de Valdivia. Aquí cerca de los estudios de la Radio Austral se vio afectado uno de los equipos de la empresa eléctrica. Están tratando de superarlo porque tienen que hacer una revisión completa de varios sectores. Mientras tanto, el equipo generador de la Radio Austral sostiene la transmisión al aire con el enlace hacia la planta que está en el sector de Angachilla. Muy bien, por la sintonía, gracias. Buen inicio de semana para todos.
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4: En Radio Austral le indicamos la hora.
5: En Radio Austral, 13 horas.
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0: 13 horas, 2 minutos.
1: Muy buenas tardes, ¿cómo le va? Gusto de poder saludarle ya en la 1 de la tarde con exactamente 2 minutos. Estamos dando inicio a esta, la edición central del Informativo Austral. Vamos a contarles que el día de hoy, lunes 22 de junio, es el día de Paulino de Nola, Santo Tomás Moro, y también es el día en que está de onomástico el señor Fischer, ¿ya? Así que esos son los que están de onomástico el día de hoy. También Salcobrón de Picarte 301 en la farmacia de turno. Dieron de baja a la conductora del vehículo policial de Mafil que fue grabado en un video. Era una funcionaria policial, pero andaba de civil. Ya vamos a entregar mayores detalles de ese tema. Que la dieron de baja, reitero. Sindicato de Trabajadores están en negociaciones con Neogreen de Trabajadores y esperan tener una pronta solución. De hecho, están pidiéndole al municipio que también intervenga para que colabore en la correspondiente negociaciones que se están realizando. Vamos con el diario Austral, Región de los Ríos. Gori aprueba por un ARI para el 2027 con inversiones por más de 95.000 millones de pesos. Revelan compleja situación de la orquesta tras incendio en la comuna de Mafil. El conjunto juvenil mafileño estaba próximo a celebrar ...25 años... de aniversario. Alto de Payao realizó masivo simulacro de incendio estructural. Cámara Chilena de la Construcción premió un proyecto de estudiantes creado por Bagazo de Cerveza. Fueron ganadores del reto Construyendo Academia a nivel regional. ¿Ya? Valdivianos se lucieron el Super 6 de Newcom. Locales superaron a clubes de Panguipulli como también a los de Villarrica, según se indicó. Vamos ahora con el sitio web de la Radio Sago de Osorno. Encuentran a una persona fallecida en la comuna de Osorno hoy día en la mañana, en Quinto Centenario. Preocupación por amenaza de comerciante en supermercado de Osorno. Sitio Radio Chiloé Castro, Ancud, realizó tradicional caminata de paraguas entretenidos. Conductor chocó su auto con reja de Escuela Argentina de Puerto Montt. 1:06, la tercera. PDI informó de que ubicó 52 de los 64 niños haitianos que regresaron al país, o ingresaron al país. La cuarta. Lo cambió todo. A adolescente que contrató a sicario reveló la frase de su madre que la convenció de concretar crimen. El Mercurio. Presidente y otras autoridades dejan de cobrar bono que generaron polémica en el 2025. La última noticia. Igual que el CAE. Tesorería embarga 9 millones de pesos a un edificio de la comuna de La Florida por una multa impaga. La segunda. Comisión Revisora vota hoy el informe de la acusación constitucional contra exministro Grau. 1:07 PM, el diario electrónico EMOL, Puerto Montt. Sorprendió al derrotar de visita a Huachipato en la Copa Chile, 2-0. Wander sucumbió ante una contundente Universidad de Chile, cayó por goleada en el Nacional y ese fue 4-1. Aproximadamente, claro, eso fue, no que aproximadamente, fue 4-1 el resultado final de ese partido. En la 1:07 PM en la Radio Austral. Revisamos a continuación el tiempo. La Dirección Meteorológica de Chile empata con todos los otros, dice 8 grados en Valdivia, va a estar nublado, se espera una máxima de 10. Para mañana mínima de 2, máxima de 10, cubierto con niebla matinal variando a nublado parcial. Y el día miércoles parece que va a llover, aunque el día de hoy han caído algunas gotitas de agua en algunos sectores. El AccuWeather está informando a esta hora lo siguiente. El informe es lo que está pasando ahora, el pronóstico lo que viene más tarde mañana. 8 grados en Valdivia, se estima una máxima de 10, viento noreste a razón de 3 y hasta 9 kilómetros a la hora. Para mañana mínima de 7, máxima de 10, nublado, también con algunos chubascos. Pulucapa, Chabelita, El Yugo, niebla a Los Molinos, Curiñanco, Los Pellines, 8 grados. Similar temperatura en Corral, Mancera, Isla del Rey, Huiro, 8 grados. Megui, Mississippi, Chanchan, 8 grados, lo mismo en Huaycoye y Playa Colún. Eso es ya la costa de la comuna de La Unión. Cayumapu, Mafil, 8 grados, similar temperatura en Tralcao, Pelchuquín, Linguento, San José, Estación Mariquina, Ciruelos, Pompón y Lanco. Malalhue tiene a esta hora 7 grados, similar temperatura en Panguipulli, Chocuen con el Tume. 8 grados en Los Lagos, Antilwe, Calle Calle, Huellelwe, Pisuinco, Arique, Morrompuye, Pichi, Ropuye. Los amigos de Paillaco, La Unión y Río Bueno están con solo 7 grados. Futrono, Lago Ranco, 7 grados. Sector La Barra y alrededor está con 8. De Water Channel, 8 grados en Valdivia. Se espera una máxima de 10. Vamos a tener un poquito más clarito más

0: tarde, pero va a ser bien poco, esa es la verdad. Índice B1, para mañana se anuncia una mínima de 5, máxima de 11, con un día nublado, gran parte del día nublado. El miércoles va a llover. Vamos ahora con el informe económico que proporciona el Banco Central. Unidad tributaria mensual de junio, 71.506 pesos. El dólar inició transacciones en la jornada del día de hoy a 900 pesos 60 centavos. El euro inició transacciones a 1.033 pesos con 63 centavos. La unidad de fomento, 40.798 pesos 57 centavos. El índice de valor promedio, 41.949 pesos con 41 centavos. Es lo que se está indicando en este preciso instante. Hoy es el día del futbolista argentino. En homenaje al segundo gol histórico de Diego Armando Maradona ante los ingleses, el gol del siglo, como le dicen algunos, en el Mundial de México 1986. El Día Internacional del Volkswagen Escarabajo, el Día Internacional de los Bosques Tropicales. Es el Día Mundial de las Mujeres sin Ropa Interior. Yo creo que aquí es difícil porque está muy helado, pero en Europa hace mucho calor hoy. Y por allá sí practican este tema de este Día Mundial. ¿Por qué cree usted que hacen este tipo de convocatoria? Es para manifestar la libertad, es para manifestar la libre expresión, el empoderamiento que tienen las mujeres en la sociedad. Por ahí va esta convocatoria. Y también aquí está muy, muy caluroso por allá en Europa. Qué pena, ¿eh? Se le echó a perder la zurda a Messi. Perdió un penal. Lo tiró afuera, inexplicablemente. Ya vamos a saber qué más pasó. Será para reivindicarse de esa tarjeta amarilla que no le cobraron. ¿Será por eso o no? Hace unos días pegó un zapatón terrible. Era para amarillo o roja. Por detrás era el zapatón. La falta. A lo mejor lo fue por eso. ¿Quién sabe? ¿Quién sabe? No lo sabemos. Bueno. 1:00 p.m, 13 minutos para los cuidadores y cuidadoras. Como siempre, nuestra mención especial. Aunque están de cumpleaños también, están celebrando algo bonito. 13:13 en el territorio chileno continental occidental. 14:13 en la región de Aysén, Magallanes y el territorio antártico chileno. 11:13 en el territorio chileno insular occidental, Isla Rapa Nui e Isla Salas y Gómez. 17:13 en el tiempo universal coordinado. Esa es la hora mundial.
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0: Una de la tarde y 15 minutos. Estábamos realizando la transmisión de la Radio Austral cuando, pasadita las 12, se produce un corte de energía eléctrica que afectó los estudios de la Radio Austral. La empresa eléctrica está haciendo la revisión correspondiente cerca de los estudios de la Radio Austral, como también otro sector del centro, porque todavía tenemos un sector amplio de aquí de los estudios. Estamos hablando Caupolicán, Janequeo, que ha estado sin energía eléctrica. Ya volverá. Mientras tanto, perdón, Carlos Ambanter, ya. Estábamos preocupados ahí de Carlos Ambanter también en el centro de Valdivia. Y Caupolicán, Camilo Enríquez, O'Higgins, toda esta zona por aquí fue donde se produjo el corte. Y a lo que quería llegar, que en este instante la radio está al aire, pero con el generador eléctrico. Estamos con el generador eléctrico de los estudios de la Radio Austral, porque la zona de Angachilla, donde está la planta transmisora, no hay problema. Si fue acotado en una zona del centro de la ciudad de Valdivia, donde se produjo esta situación, que estamos esperando que se solucione, según dijeron la empresa eléctrica. Ya tenían más o menos detectada la situación y tenían que superarla para poder ya entregar sin mayores inconvenientes el servicio. En la una de la tarde con 16 minutos en la Radio Austral. Vamos a ir al desarrollo de algunas de las informaciones que tenemos preparada para ustedes a esta hora, por supuesto. ...177 funcionarios que se encargan de recolectar los residuos domiciliarios, limpiar las calles de Valdivia, están evaluando una movilización indefinida debido a desacuerdo en la negociación colectiva con NeoGreen, que está a cargo de estos servicios. Con el objetivo de poder resolver su demanda, representantes de los trabajadores viajaron a la oficina principal de la compañía, que está ubicada en la ciudad de Coronel. Sin embargo, criticaron la propuesta de la empresa. El presidente del Sindicato Unión de Trabajadores Nacionales, David Canto, afirmó de que están solicitando dos bonos de 60 mil pesos para colación y locomoción, pero la empresa solo propone el pago de 10 mil. Por otro lado, existe un bono de 400 mil pesos por el término de conflicto y la compañía ofrece 50 mil pesos, mientras que están exigiendo 6 millones de pesos como un aporte para las actividades de fin de año y solo se está dando una opción de pago de 1 millón de pesos. Las propuestas, que fueron catalogadas como paupérrimas por Canto, confirmaron de que están evaluando e iniciar una huelga. Si se resuelve iniciar un paro, los trabajadores se manifestarán a contar del 1 de julio para exigir soluciones a su demanda. Además, advirtieron de que el servicio de recolección de basura podría suspenderse si deciden movilizarse. En este sentido, instaron a la Municipalidad de Valdivia a poder colaborar con el conflicto para obtener resultados positivos en la negociación colectiva. Desde la empresa NeoGreen no han entregado un comunicado por el momento. 1:19 p.m, 19 minutos. Lo que comenzó como una salida rápida a un minimarket terminó por sepultar la carrera de una cabo segundo de Carabineros de Chile. En una resolución que resuena con fuerza en la prefectura de Valdivia, la institución uniformada decretó su baja por conducta mala con efectos inmediatos tras comprobarse una serie de irregularidades que quedaron registradas en un video que se volvió viral en las redes sociales. Los hechos se desencadenaron la noche del día viernes 19 de junio de 2026. Según los antecedentes, la cabo, quien se encontraba de servicio de primera guardia en la Tenencia de Carreteras Valdivia Norte, decidió quedarse en el cuartel a finalizar su turno. Al no contar con vehículo particular para movilizarse, solicitó autorización al suboficial de guardia para utilizar un vehículo policial con el fin de realizar compras personales. La situación salió a la luz pública luego de que circulara masivamente un registro audiovisual donde se aprecia el vehículo policial estacionado frente a un minimarket ubicado en la intersección de la calle San Martín con Arturo Prat, comuna de Máfil. En las imágenes se observa a una mujer vestida de civil, cargando una mochila en la parte trasera del radio patrullas para luego subir al asiento del conductor y retirarse del lugar. La investigación administrativa posterior reveló detalles que agravaron la situación de la funcionaria. Si bien inicialmente la cabo declaró haber ido a comprar solo artículos de aseo personal y una bebida, la entrevista con el personal a cargo del local comercial arrojó una versión distinta. La cabo también adquirió una botella de pisco y una bolsa de hielo. La baja no solo se fundamenta en el uso indebido de recursos fiscal para fines personales, sino también de una negligencia legal crítica. Se constató de que la cabo conducía el vehículo policial sin poder licencia de conducir F, obligatoria para todos los funcionarios que operan vehículos institucionales, manteniendo únicamente su licencia particular clase B. El mando de la repartición calificó esto hecho como una falta grave de disciplina. La resolución subraya de que la conducta de la funcionaria es particularmente reprochable, ya que se aparta de los postulados y valores institucionales, afectando gravemente la imagen, el prestigio y la credibilidad de Carabineros de Chile ante la ciudadanía. Además del uso del vehículo fiscal de civil, sin la licencia debida, se consideró como agravante la omisión de información relevante durante las primeras consultas realizadas por los superiores sobre la naturaleza de las compras. 6 años, 5 meses de servicio efectivo. La ahora exfuncionaria queda desvinculada de la fila de la institución de manera condicional al esperar el resultado final del sumario administrativo que se instruirá para establecer todas las responsabilidades del caso, incluyendo la participación de otro funcionario en la autorización del uso del móvil, o sea, el que estaba a cargo de la guardia, a quien le pidió permiso de usar el auto. Qué pena, hay tan pocos funcionarios que por estos errores que parecen tan simples, son faltas indisciplinarios, se van. Todos los funcionarios de Carabineros y las Fuerzas Armadas para usar un vehículo, por ejemplo, de cargo fiscal, son con clase F. ¿Ya? Clase F. Y si tiene un B, no puede. Tiene que tener el clase F. Por eso es que la misma institución como Carabinero tiene capacitaciones con respecto al uso de vehículos institucionales. Y todas las otras instituciones exactamente lo mismo. Claro, cuando postulan algunos conductores que hicieron, por ejemplo, este año llamado la Fuerza Aérea, la Armada, hicieron llamado a conductores clase B o clase profesional A1, 2, 3, 4 o 5, después ellos tienen que hacer un curso para tener la clase F. Bueno, así termina esta historia de el que casó esta información en un video, la hizo viral en las redes sociales y ahora está al cabo de baja. Por el momento, termina ya el sumario. 1:24 p.m. 7 funcionarios del Instituto Nacional de la Juventud, INJUP, han sido despedidos en la región de Los Ríos por el recorte presupuestario instruido por el Ministerio de Hacienda. Los afectados fueron notificados mediante correos electrónicos de la decisión, que se enmarca en una serie de ajustes financieros ordenados por el gobierno de José Antonio Kast Rist. En el caso del Instituto Nacional de la Juventud, el recorte se aproxima a los 3.000 millones de pesos, lo que ha provocado desvinculaciones en varias regiones del país, situación que ha sido monitoreada por la Agrupación Nacional de Empleados Fiscales. El presidente regional de la ANEF, Rodrigo Delgado, precisó que en Los Ríos se han despedido a 7 funcionarios del INJUF, además de los cuales tenían hasta 20 años de trayectoria. Nos preocupa y nos ocupa lo que este gobierno siempre prometió, que es empezar a gobernar bajo decretos, ya que así disolvieron el Instituto Nacional de la Juventud, añadió. También criticó la decisión del gobierno apuntando a un desapego hacia los jóvenes, advirtiendo de que la medida afectaría al desarrollo de programas sociales impulsados por la repartición. Esta situación se está abordando a nivel nacional, analizando posibles acciones legales por el equipo jurídico de la ANEF. Eso en el INJUP. 7 despidos. La 1:26 en la Radio Austral. La Fiscalía Regional investiga a un hombre de 43 años detenido por conducir en estado de ebriedad tras protagonizar un atropello y abandono en lugar del accidente la noche del domingo en el sector de Las Ánimas, dejando una mujer lesionada. El hecho ocurrió en la intersección de la avenida Pedro Aguirre Cerda con calle Bombero Clasin, donde la víctima, una joven mujer de 30 años, que trasladaba fruta y verdura en un carro de carga, fue impactada por el vehículo. Según los primeros antecedentes recopilados por la Fiscalía, el conductor no habría reducido velocidad ni prestado ayuda a la afectada, retirándose del lugar después del accidente. Sin embargo, minutos más tarde regresó al sitio mientras Carabineros realizaba las diligencias iniciales, tomaban declaraciones a la víctima. En ese momento la mujer lo reconoció como el presunto responsable del atropello, por lo que fue detenido por personal policial. El examen respiratorio practicado al imputado arrojó un resultado de 1,64 gramos de alcohol por litro de sangre. Además, mantiene una causa previa relacionada con conducción en estado de ebriedad. O sea, por instrucción de la Fiscalía de Los Ríos, el detenido fue puesto este lunes a disposición del Juzgado de Garantía de Valdivia para la audiencia de control de detención y las actuaciones judiciales correspondientes. O sea, si ya tenía algo pendiente, ahora va a ser con Tuti el asunto. Más que seguro. 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Vecinos, bomberos, estudiantes de INACAP y equipos municipales participaron de un simulacro de incendio estructural en el condominio Alto de Paillao, en el sector sur de la comuna, con el objetivo de poder fortalecer la preparación comunitaria ante alguna emergencia. Según informó el municipio de Valdivia, el ejercicio simuló un incendio en la sede social del conjunto habitacional mientras se desarrollaba una reunión vecinal. Tras detectarse el humo en la estructura, se activó el protocolo de emergencia mediante el llamado a bomberos, la evacuación de los asistentes a una zona segura, proceso coordinado por los encargados de emergencia del sector. La emergencia simulada completó además a 3 personas atrapadas al interior del inmueble, quienes fueron rescatados por voluntarios de la Sexta Compañía Bomberos de Valdivia. En total participaron cerca de 60 personas entre residentes, personal municipal, bomberos, estudiantes de la carrera de técnico en prevención de riesgo y gestión de emergencias de INACAP. Al respecto, la jefa de planificación de la Dirección de Gestión de Riesgo de Desastre, Paola Figueroa, afirmó de que se simuló un incendio estructural en la sede que tenemos a un costado. Se hizo un llamado real a bomberos, se desplegaron, se midió el tiempo de respuesta, cómo los vecinos están articulados, cómo se están movilizando, cómo se están preparando ante amenazas, ante un riesgo. Por su parte, La secretaria y encargada de evacuación de la directiva del condominio, María Esther Cabrera, dijo de que el ejercicio es bueno, porque nadie está preparado para un incendio. En cambio, si hacemos estos simulacros más continuamente, estaríamos esperando a aprender cómo actuar. Estamos empezando a hacer eso. Cómo evacuar a los vecinos, llevarlos a áreas verdes, zonas seguras. Con esto ya estamos aprendiendo un poco más qué hacer y gracias al municipio por estar con nosotros. Igualmente estamos apoyados en este momento, señaló. Desde INACAP, el profesor de la carrera de técnico en prevención de riesgo y gestión de emergencia, Rodrigo Altamirano, destacó el nexo con el municipio para este tipo de actividades preventivas, agregando que es primera vez que trabajamos en un simulacro de una comunidad organizada, de una villa, y que sea urbana, en definitiva. Habíamos hecho algunas actividades de manera rural con el municipio, pero ahora es la primera vez que tenemos una actividad urbana en una población dentro de la ciudad, donde nos encontramos muy gratamente con un grupo de personas muy organizadas, coordinadas, comprometidas con la emergencia. Este tipo de actividades siempre es interesante. Hay que seguir haciendo evaluaciones y hay que seguir aprendiendo para que les vaya mejor todavía ante cualquier eventualidad. En la 1 de la tarde, 31 minutos en la Austral. Una semana de proyecciones fue la última en la región y una buena medida para comprobar esto fue la presentación realizada al cuerpo colegiado del Consejo Regional del Anteproyecto Regional de Inversiones, ARI 2027. Propuesta que actualmente se encuentra en la etapa de discusión y análisis y que a nivel regional en su instrumento se proyecta inversiones por 1.191 millones de pesos y más, provenientes de Ministerio, Servicios Públicos y del propio Gobierno Regional. En este contexto, la cartera preliminar del Gobierno Regional de Los Ríos considera una inversión de 95.778 millones, distribuidos en 490 iniciativas que contemplan proyectos de diseño y ejecución, estudios, programas, adquisiciones, subvenciones, subsidios de agua potable rural y residuos sólidos domiciliarios, además de acciones orientadas a fortalecimiento de la gobernanza regional. El componente relevante de este ARI preliminar 2027 corresponde a la cartera de inversión comunal, que considera una proyección de más de 40.445 millones de pesos para las 12 comunas de la región. Se trata de 301 iniciativas entre proyectos y programas impulsados por los municipios que representan el 42,23% del presupuesto regional, considerando de que esta etapa es preliminar. Esta distribución da cuenta del trabajo de articulación que se desarrolla entre el Gobierno Regional, el Consejo Regional y los gobiernos locales para responder a las necesidades y prioridades levantadas desde distintos territorios de la región. Junto con valorar esta instancia de trabajo, el gobernador regional Luis Cobertino explicó de que estamos terminando este proceso del PRE-ARI, un instrumento de los gobiernos regionales, por tanto, los municipios como los servicios presentaron los proyectos para su financiamiento del año siguiente, es decir, 2027. Se han recogido toda la información a través del trabajo planificado y técnico de nuestras divisiones de planificación regional, escuchando a todos los municipios, a todos los servicios. En algunos quedan temas que están pendientes y sobre eso se genera un presupuesto. Hoy ya contamos con una propuesta 2027 de casi 95 mil millones, con las distintas iniciativas y sobre esa base se construirá tanto el presupuesto de la región como también del país, señaló. Ya. Hay que esperar las conclusiones ahora de lo que va a pasar con todos estos proyectos, anteproyectos que se vienen a futuro. Ya faltan 26 minutos para que sean las 14 horas 2 de la tarde en la Radio Austral, una emisora bien valdiviana. ¿Hay más informaciones? Por supuesto, para todos ustedes. Hace 2 años, Fernando Rosa Vázquez, fotógrafo, investigador patrimonial y director del Archivo Fotográfico del Instituto Salesiano de Valdivia, recibió la visita de su padre. Entre los diversos objetos heredados de generaciones anteriores apareció un pequeño libro antiguo que a simple vista parecía uno más entre tantos recuerdos familiares. Sin embargo, una inscripción manuscrita cambiaría por completo la historia. Mi padre me dijo, como a ti te gustan las cosas antiguas, mira lo que encontré dentro de unas maletas de mi abuelo. Cuando tomé el libro vi una firma que decía E. Bolognesi. Inmediatamente pensé en que debía tener relación con Francisco Bolognesi, uno de los héroes del Perú, recuerda el señor Rosas. Aquel ejemplar resultó ser un prontuario de ordenanzas para el ejército, publicado en 1869 y que perteneció a Enrique Bolognesi, hijo del célebre militar peruano Francisco Bolognesi, símbolo de la defensa de Arica durante la Guerra del Pacífico. Fernando reconoce de que inicialmente sabía muy poco sobre la verdadera dimensión del hallazgo. En Chile no somos necesariamente expertos en la historia peruana de la Guerra del Pacífico, pero cuando vi la fecha, la firma y las iniciales grabadas en el lomo del libro, entendí de que estaba frente a algo importante y me propuse investigar para saber de qué se trataba. La curiosidad dio paso a una indagación que le permitió descubrir de que Enrique Bolognesi no era solamente el hijo de un héroe nacional. Había sido capitán de artillería del ejército peruano, combatió en la batalla de Tacna y posteriormente participó en la defensa de Lima. Gravemente herido durante los combates de San Juan y Miraflores, falleció en 1881 con apenas 21 años. Me fui enterando de que él mismo era considerado un héroe en Perú. No era solamente el hijo de Francisco Bolognesi, sino una figura histórica por mérito propio. Pero el valor del libro no terminaría allí. Entre las páginas del ejemplar único aparecieron 3 cartas personales escritas por el propio Enrique Bolognesi y dirigidas a su madre, documentos que aumentaron considerablemente el interés histórico de la pieza. La pregunta inevitable era, ¿cómo aquel libro había llegado a una familia chilena? La respuesta, al menos parcialmente, estaba en la historia familiar de Fernando. Su tatarabuelo, Jerónimo Rosa Pizarro, fue médico durante la Guerra del Pacífico. Estuvo destinado en Antofagasta y, posteriormente, en Lima durante la ocupación. Aunque Fernando comenta que no existe certeza absoluta sobre el origen del ejemplar, los antecedentes sugieren que fue él quien lo incorporó al patrimonio familiar. Esa era parte, probablemente nunca la sabremos con exactitud. Lo que sí sabemos es que el libro fue conservado por la familia durante generaciones. Frente al escenario, Fernando enfrentó una decisión que consideraba fundamental, que tenía 2 opciones. Guardarlo para siempre en una biblioteca privada y oculto a la vista de las personas, y la otra, hacer las gestiones para devolverlo. Como trabajo tantos años en archivo, fotografía y patrimonio del Instituto Salesiano, allí nos dedicamos a buscar y recuperar fotografías, no solo a hablar del pasado del colegio, sino que de Valdivia en general. Por eso, en este caso, sentí de que tenía una responsabilidad enorme. Para mí, era evidente de que el libro debía devolverse a su origen. Entonces, se dio a la tarea de buscar formas de acortar el camino. Primera evaluación fue realizada por especialistas de Biblioteca Nacional de Chile, quienes confirmaron la relevancia del documento. Posteriormente, contactó al director de la Biblioteca Nacional del Perú, enviando fotografía y antecedentes del ejemplar. Llegó la respuesta. Estaban sorprendidos. No es habitual de que un ciudadano particular se comunique para ofrecer un documento que es histórico. O sea, en este caso, la gestión se hace entre organizaciones como el mismo Estado, la Biblioteca Nacional. Como se dio años atrás, Chile devolvió miles de libros que habían sido sacados de Lima durante la ocupación de la capital peruana. Así es que finalmente se devolvió este libro. ¿Ya? Pequeño libro familiar que al final volvió al Perú. Lo entregaron. Lo entregó el fotógrafo del señor Rosas. Lo devolvió y está de vuelta allá en Perú. 20 minutos para que sean las 2. La Junta de Vecinos 31 San Luis tiene dos avisos. El primero, a socio, vecino y amigo que quieran postular mejoramiento de cambio de instalación eléctrica domiciliaria o tratamiento de xilófagos, hoy es el último día y van a atender para la inscripción de 3 a 6 de la tarde, el día de hoy. Y la segunda nota que tienen, la Junta de Vecinos hizo una citación. Se cita a reunión de Asamblea General a todos los socios de la Junta de Vecinos 31 San Luis, hoy lunes 22 de junio a las 6 de la tarde en la sede de calle San Pedro 740. Van a hablar de seguridad en el barrio, mejoramiento de vivienda y otros temas. Así que la citación a la reunión es el día de hoy. Reiteramos. Vamos a ver si tenemos otro más. Aquí tenemos dos citaciones que son para el miércoles. El grupo de adultos mayores Aurora cita a reunión para el miércoles 24 de junio a las 3 y media de la tarde en la sede de la Junta de Vecinos 33, ubicada en la Villa San Luis, pasaje Santa Bernardita con Santa Teresa. Se pide asistencia y puntualidad a la reunión, comunica la señora Gladys DeVos, secretaria del grupo de adultos mayores Aurora. El Consejo Resolutivo de Salud SECOF Barrios Bajos invita a socios usuarios en general a reunión y charla educativa con profesionales del SECOF este miércoles 24 de junio en dependencia del SECOF, Camilo Enríquez 929. Estamos a 18 minutos de que sean las 2 de la tarde. Juega Argentina con Austria. Está ganando a Argentina 1-0 con gol de Messi a los 38 minutos.
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Nos llegó la información deportiva de cómo estuvo el fin de semana del Baby Fútbol Laboral. Allí don Víctor Triviño se esforzó, nos envió la información, estos son los resultados. Vamos a ir primero con la categoría Super 52 años, ASENAP 0, Taxi Colectivo 1. Municipalidad 3, Hospital Base 1. Super 52, Mercaderista 0, Ferias Libres 5. Vamos ahora con Interempresa. ASENAP le ganó 5-1 a Carnes Ñuble. Carabinero 0, Papelera 1. Molinos Kunman 2, Talleres Valdivia 4. Y ahora vamos a los Senior 35 años, donde la Universidad Austral y el Hospital Base de Valdivia empataron a 1. Carabineros perdió 0-1 frente a Carnes Ñubles. Talleres Valdivia 7, Papelera 2. Amani Servicio de Spa 6, Ferias Libres 5.

Ya. 14 minutos para que sean las 2. Ya estamos en los deportes ahora. Seguimos los deportes con lo siguiente. Se realizó el encuentro interregional de Newcom Super 6. Se desarrolló con gran éxito el día viernes pasado, organizado por el Club Deportivo Newcom Valdivia, en el gimnasio Gil de Castro de la capital regional de Los Ríos, en la categoría más 60 y más 68 años. El certamen fue dividido en dos grupos y tuvo como ganadores al Club Deportivo Newcom Valdivia en el grupo A y en Panguipulli el grupo B de más de 60 años, mientras que en el más de 68 años los ganadores fueron el Club Deportivo Newcom Valdivia en el grupo A y Villarrica en el grupo B. Además, participaron los equipos de Freire, Loncoche y Pucón. Lo pasaron bastante bien, se divirtieron mucho. Más que estuvieron en un nivel competitivo, eso motiva muchísimo, obviamente, el tema. Seguimos ahora con el Club Deportivo Básquetbol La Unión. Perdió en el juego 3 y se despidió de la Liga 2-2026. Alemán de Concepción fue el que se impuso por 101-67. Ahora viene la etapa de la evaluación. Cristóbal Homner comentó tras el compromiso de que fue un partido tremendamente complicado para ellos, con un porcentaje de tiro de ellos que fue tremendo. La verdad es que el partido pasó por la defensa. Así que ahora hay que evaluar qué es lo que va a pasar, porque en la Liga 2 los verdes de la Unión llegaron hasta aquí nomás. El Club Deportivo Fénix de Valdivia quedó con el título de campeón regional del remo de ergómetro que se disputó este fin de semana en la comuna de Panguipulli, que fue organizado por la Asociación Deportiva Regional Austral de Remo. El evento se desarrolló en el gimnasio del Liceo People Help People. Contó con una participación de 250 bogadores de la región en categoría alevín, infantil, cadete, juvenil, sub-23, peso ligero, adultos y máster. Ahora se viene el 4 y 5 de julio. Allí se disputará el Campeonato Nacional de Remo de Ergómetro en la ciudad de Puerto Montt. Felicitaciones y a seguir preparándose para lo que viene ahora. Nada más. Así que allí van a estar todos participando. Muy bien. ¿Qué le pasó a Messi que echó fuera un penal frente a Austria? No lo sabemos, pero marcó después un gol. Eso está pasando en el Mundial. Resultados de ayer domingo en el Mundial. España goleó 4-0 a Arabia Saudita, mientras que Bélgica e Irán empataron a 0. Y Bélgica tiene dos puntitos nomás, dos empates, tenía que ganar. Uruguay y Cabo Verde empataron a 2. Nueva Zelanda cayó 1-3 frente a Egipto. A esta hora están jugando Argentina-Austria. Más tarde, a las 5 de la tarde, jugará Francia con Irak, Noruega-Senegal a las 20 horas y a las 23 horas Jordania frente a Argelia. Está ganando a Argentina 1-0 a Austria. Y penal que falló Messi. Todos se preguntan qué es lo que pasó. ¿Qué falló el penal? Bueno, tiró la pelotita para otro lado, no donde tenía que llegar. Claro que el gol que convirtió con su izquierda maravillosa fue puro juego táctico de posicionamiento y de primera. De primera no. Bueno, ya hizo el gol. Vamos a ir a la Copa Chile, que se estuvo jugando este fin de semana y que arrojó los siguientes resultados.

Ayer, O'Higgins, Unión Española empataron a 1, Antofagasta 4, La Serena 2, Huachipato sorprendido perdió 0-2 frente a Puerto Montt y Temuco Deportes Concepción empataron a 1, Unión La Calera 0, 2 para Unión San Felipe, Curicó Unido 1, Ñublense 0, la Universidad de Chile le ganó 4-1 a Santiago Wander. Se van a revisar la fecha porque pueden haber algunas modificaciones que comienzan a jugarse ya desde el día de mañana.

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0: Ha tenido algunas noticias Osorno esta mañana. Se registró el hallazgo de un cadáver en la comuna de Osorno. El hecho fue informado por un testigo, lo que motivó el despliegue de inmediato. El hallazgo localizado específicamente en la cancha Quinto Centenario, situado en la calle Alcántara del mencionado sector. En el lugar, los funcionarios policiales corroboraron la presencia de un individuo que se encontraba sin signos vitales. Los primeros antecedentes recabados indican de que la persona fallecida corresponde a un hombre adulto en situación de calle. De acuerdo con la revisión preliminar realizada en el sitio, el cuerpo del fallecido no tiene lesiones que serían atribuibles a participación de terceras personas en su deceso. Los procedimientos de rigor continuarían en el contexto de este hecho. Se continúa, se indicó, con la investigación para aclarar bien el tema. También pasó esta mañana. Singular situación se vivió hoy lunes debido a la acción indebida cometida por el dueño de una camioneta. El hecho ocurrió específicamente en el sector de campamento Chauracahuín. En el lugar, un hombre intentó realizar el lavado de una camioneta junto a las aguas del río Ragüe. La acción se encuentra estrictamente prohibida. El inconveniente mayor se generó mientras el propietario realizaba la limpieza. En ese momento el vehículo se desenganchó de su posición y terminó semisumergido en el afluente. Debido a la emergencia ocurrida cerca del Ragüe Bajo, personal de carabineros debió concurrir al sitio. Los funcionarios policiales entregaron auxilio al conductor, quien intentaba limpiar el vehículo en un sitio que está prohibido para ese tipo de acciones. Está prohibido. Un amplio operativo policial se activó en el Centro Cultural Gabriela Mistral, Juzgado Civil y Centro de Justicia, ambos en Santiago, por aviso de bombas que obligaron a la evacuación. Según información policial, entre las personas que fueron desalojadas del GAM estaba la ministra de Ciencia, Jimena Lincolao. Golpe de carabinero está en el lugar. Según se conoció, al correo institucional del Centro Cultural llegó un mensaje advirtiendo de que una bomba estaba escondida en el lugar. Trajimos y escondimos la bomba. Queremos que reine el caso por todas partes. Que reine el caos por todas partes. Queremos ver el miedo en sus ojos. Advertía el mensaje que ya está siendo investigado por los capos de cibercrimen, de inteligencia artificial, son los que están investigando toda esa cosa. El viceministro, el señor Alvarado, defendió la acción del gobierno en caso de niños haitianos y descartó sobre reacción. El viceministro del Interior y vocero dijo de que cuando se trata de niños nunca hay que reaccionar. Ya hay 52 de 64 menores de edad que están localizados, según la información que entregó en esta mañana. Conductor chocó un auto con la reja de la Escuela Argentina en Puerto Montt. El accidente se registró durante la madrugada de hoy lunes en la calle Guillermo Gallardo, frente a Santa María. El conductor se trasladó a la segunda comisaría ubicada en la misma calle. Lo cambió todo. Adolescente que contrató a un sicario reveló la frase de su madre que la convenció de concretar crimen. La imputada de 17 años entregó su versión de los hechos y aclaró de que la oposición de la víctima a un pololeo solo era parte de un problema. Presidente y otras autoridades dejaron de cobrar bonos que generaron polémica el año 2025. En diciembre pasado, el sueldo del exmandatario don Gabriel Boric se vio incrementado en cerca de 3 millones gracias a los programas de mejoramiento de gestión, beneficio que lo perciben unos 87 mil funcionarios. En este momento, el presidente y otras autoridades no van a cobrar este tipo de bonos que generaron polémica. Comisión Revisora vota hoy el informe de acusación constitucional contra Grau. Parlamentarios definen si el libelo llega con recomendación positiva o negativa a la sala de la Cámara de Diputados. Y allí se verá definitivamente cómo van a votar y qué es lo que va a pasar finalmente. Gago fue dado de alta tras el infarto que lo mantuvo hospitalizado. El entrenador de la U continúa con su recuperación ahora en su domicilio particular. Y es todo en cuanto a noticias. En esta la edición central. El tiempo, Dirección Meteorológica de Chile, indica que a esta hora Valdivia tiene 8 grados, se espera una máxima de 10. Va a seguir nublado parcial por la tarde, para mañana mínima de 2, máxima de 10. Amanece nublado con niebla variando a nubosidad parcial. 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Agradecemos la sintonía. Tengan ustedes buenas tardes.
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5: En Radio Austral le indicamos la hora.
6: 14 horas.

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13: Panguipulli, una visita de fiscalización al funcionamiento de las termas de nuestra comuna, realizó en las últimas horas el Servicio Nacional del Consumidor, SERNAC. Según Karen Araya, encargada del SERNAC Los Ríos, en esta temporada de vacaciones de invierno aumenta la demanda por el servicio termal, lo que motivó la visita inspectiva.
14: Es un mercado que no exploramos mucho y que tiene que ver también con el turismo. Nosotros sabemos que en esta época aumentan las personas que van a la terma y algo que estábamos revisando es la publicación de precios, o sea, que cuando yo vaya no me voy a encontrar con sorpresas. Nosotros sabemos que la mayoría compra por internet, pero tiene que haber la posibilidad de tener los precios accesibles. ¿A quién le reclamo? ¿Qué pasa si hay algún accidente? Y eso fuimos a verificar. Temas de seguridad, vías de escape, sabemos que hay zonas húmedas, entonces es importante ahí saber cuáles son los resguardos que tengo que tener ya yo también como persona, si puedo ingresar con zapatos, con no. Hay muchas cosas que uno desconoce quizás de la cultura de la terma, que son la mayoría de los visitantes que vienen. Entonces, por eso es importante que como SERNAC fuimos a verificar que existiera la información pertinente para que las personas puedan asistir de forma segura.
13: Desde Panguipulli, para el informativo MediaCoop, Acústica FM.
15: Río Bueno. Bastante actividad deportiva el pasado fin de semana en nuestra comuna. En cuanto a la competencia de honor del fútbol ANFA, Capitán Godoy perdió ante Gol y Gol por 2-9. Escuela derrotó a Deportes Río Bueno por 4-3. Esmeralda venció a Calo por 5-3. Y San Pedro le ganó a Barrabases por 6-0. En la serie Master 50, que se juega en Crucero, 20 kilómetros de la ciudad, San Pedro perdió ante José Miguel Carrera por 7-1, Esmeralda y Gol y Gol empataron a 0, Capitán Godoy le ganó a Escuela por 4-0, mientras que Deportes Río Bueno cayó ante Calo por 3-0. Cabe hacer presente que el pasado día domingo se jugó la primera fecha de la nueva fase del Campeonato Regional de Fútbol ANFA 2026, Capitán Godoy y Esmeralda empataron a 1 en la serie Mujeres y en la serie Seniors, Gol y Gol, jugando en Valdivia ante Progreso de las Ánimas, le ganó por 2-0. Esta segunda fecha se va a jugar este próximo domingo. Desde Río Bueno, capital de los servicios del agro para MediaCoop, informó Radio Entre Ríos.
16: Desde la comuna de Paillaco, se disputó la 11ª fecha de la zona sur de la tercera división B, jornada en la que Municipal Paillaco igualó 2-2 frente a Iberia de Los Ángeles en el Estadio Municipal de Paillaco. Con este resultado, el conjunto payequino sumó un punto y alcanzó las 18 unidades, ubicándose en el séptimo lugar de la tabla de posiciones, igualado en puntaje con Inter de Concepción, pero separado por diferencia de goles. Municipal Paillaco se encuentra a 5 puntos del tercer puesto, actualmente ocupado por Deportes Laja Histórico con 23 unidades. En los demás encuentros de la fecha, Inter de Concepción goleó por 5-1 a Deportes Hualpe. Nacimiento y Deportes Laja Histórico empataron 1-1. República Independiente de Hualqui derretó por 3-1 a Gasparín. Deportes Valdivia goleó 8-1 a FC Conchalí. Buenos Aires venció 2-1 a Vicente Pérez Rosales, mientras que Fernández Vial superó por 5-0 a Pumanque. La tabla continúa encabezada por Buenos Aires con 30 puntos, seguido por Deportes Valdivia con 24 y Deportes Laja Histórico con 23. Más atrás aparecen Fernández Vial con 20, Vicente Pérez Rosales con 19, Inter de Concepción y Municipal Paillaco con 18 unidades. Municipal Paillaco deberá seguir sumando las próximas fechas para acercarse a los puestos de avanzada y mantenerse en la pelea por la clasificación en la zona sur de la tercera división B. Desde Paillaco para Mediacop informó Mi Radio FM.
17: La Unión, con el objetivo de fortalecer la gestión ambiental y mantener informada la comunidad sobre las condiciones atmosféricas de la comuna, la Municipalidad de La Unión desarrolló la primera reunión de la Comisión de Gestión de Calidad del Aire. La instancia reunió a diversos actores vinculados a esta materia, quienes abordaron estrategias de coordinación y acciones preventivas para enfrentar de mejor manera los episodios críticos que podrían registrarse durante la temporada invernal. Sobre este importante encuentro y los objetivos trazados, se refirió la encargada de la Oficina de Medio Ambiente de la Municipalidad de La Unión, Carolina Fuentes.
18: Realizamos la primera reunión de la Comisión de Gestión de Calidad del Aire de la Municipalidad de La Unión. Una instancia que nace porque sabemos que la calidad del aire se ha transformado en una preocupación creciente para nuestra comuna. El objetivo es prepararnos de manera preventiva, coordinando a distintas áreas municipales para informar oportunamente a la comunidad y promover medidas de autocuidado durante los episodios de mala calidad de aire. Este es el primer paso para enfrentar un desafío que requiere del compromiso de todos. Cuidar el aire que respiramos también es cuidar nuestra salud y la calidad de vida de nuestras familias.
17: Desde La Unión, capital de la provincia del Ranco, informó Radio 1 Latina.
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19: Disney Futrono. Contar con espacios adecuados para la práctica deportiva no solo beneficia a quienes entrenan o compiten cada semana, también fortalece la vida comunitaria, promueve hábitos saludables y genera más oportunidades para niños, jóvenes y familias. Con ese objetivo, se inauguró oficialmente el nuevo sistema de iluminación del Estadio Municipal de Gifén, una obra que permite ampliar los horarios de uso de este importante recinto y mejorar las condiciones para el desarrollo de actividades deportivas y recreativas. El mejoramiento beneficiará al Club Deportivo Bello Amanecer y a las distintas organizaciones que utilizan este espacio, permitiendo ampliar horarios de entrenamiento y actividades durante la jornada nocturna. Estas iniciativas han sido posibles gracias a la regularización administrativa del recinto mediante la obtención de un comodato gestión que hoy permite proyectar nuevas inversiones para Gifén. Para Mediacop, Disney Futrono informó Radio del Lago.
20: Desde Valdivia, la demolición y recuperación de un inmueble ubicado que generaba inseguridad en vecinos de Isla Teja concretó durante esta semana recién pasada la Municipalidad de Valdivia con el apoyo de personal de los departamentos de aseo, construcción y obras municipales y la Dirección de Seguridad Pública Municipal. De acuerdo a lo informado por la Casa Edilicia, La intervención fue realizada en una estructura ubicada detrás de un recinto deportivo, a un costado de calle Los Lingues y muy cerca del acceso a la ruta T-350 que dirige hacia la costa de Valdivia. La acción, solicitada por vecinos y vecinas del sector, implicó el uso de maquinaria pesada, tolvas y personal municipal de las áreas mencionadas. En el lugar se encontraron decenas de botellas de bebidas alcohólicas que evidenciaban el mal uso que se le daba al espacio y los hechos de inseguridad que se desprendían de él. Tras dar inicio a la intervención, la alcaldesa Carla Antman destacó que la seguridad se construye con acciones, no con palabras, y es por eso que estamos acá en un proceso de recuperación de un espacio que estaba muy inseguro. Desde Valdivia para Mediacop, informó Radio Genoveva FM.
1: Desde la comuna de Los Lagos, dos viviendas resultaron afectadas por un incendio registrado pasadas las 23 horas del domingo en Villa Los Aromos, en población 11 de septiembre. Una de las casas fue consumida en su totalidad, mientras que la segunda de estas resultó afectada en un 25%. El comandante del Cuerpo de Bomberos, Miguel Segovia Núñez, informó que los propietarios de la vivienda siniestrada, tres adultos, no se encontraban en el domicilio al momento del siniestro.
21: Lamentablemente se vio afectada una casa habitación de un piso que era habitada por tres adultos que no se encontraban en el lugar en el momento del inicio del incendio. Se desconocen hasta el momento las causas del origen y esta terminó lamentablemente con una propagación a una casa habitación de colindantes donde se vio afectada en un 25% aproximadamente, donde vivía un adulto mayor.
1: Asimismo, se destacó el apoyo brindado por vecinos, cuya colaboración fue fundamental para evitar daños mayores. En Los Lagos y para Mediacop, Radio Atractiva FM.
22: Valdivia. 177 funcionarios que se encargan de recolectar los residuos domiciliarios y limpiar las calles de Valdivia están evaluando una movilización indefinida debido a desacuerdo en la negociación colectiva con NeoGreen, que está a cargo del servicio. Con el objetivo de poder resolver sus demandas, representantes de los trabajadores viajaron a la oficina principal de la compañía, que está en la ciudad de Coronel. Sin embargo, criticaron la propuesta de la empresa. El presidente del sindicato Unión de Trabajadores Nacionales, David Canto, afirmó de que están solicitando dos bonos de 60 mil pesos para locomoción y colación, pero la empresa solo propone un pago de 10 mil pesos. Por otro lado, exigen un bono de 400 mil pesos por término de conflicto y la compañía solo ofrece 50 mil, mientras que están exigiendo 6 millones de pesos para aporte para las actividades de fin de año y solo se están dando por opción de un pago de 1 millón de pesos. Las propuestas, que fueron catalogadas como paupérrimas por Canto, confirman de que están evaluando iniciar una huelga. En este sentido, se ha instado al municipio de Valdivia a colaborar en el conflicto para poder obtener algún resultado en la negociación colectiva. Mientras tanto, la empresa NeoGreen no ha entregado algún comunicado. Desde Valdivia y para Conexión Regional de Mediacop, informó Radio Austral AM.
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7: 14 horas, 16 minutos.
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10: Señor, en este momento de dolor y debilidad, derrama tu paz sobre este cuerpo y este corazón herido. Da consuelo en medio del sufrimiento, fortaleza donde hay cansancio y esperanza donde reina la incertidumbre. Abraza con tu amor a quien lucha contra toda enfermedad y recuérdale que no estás solo, que tú estás con él, dándole ánimo, sanando su interior y sosteniéndolo en cada proceso. Amén. Queridos hermanitos y hermanitas de la sintonía, después de haber hecho esta bonita oración a nuestro Padre Celestial, el Creador de todo lo existente, damos inicio a un programa más titulado La Naturaleza y sus Misterios. Como de costumbre, conducido por el maestro Ricardo, quien le habla a Magdalena, indicándoles, mis queridos amigos y amigas de la sintonía, que el querer es poder y que el hombre perseverante, el hombre con fe, el hombre optimista, siempre llega lejos, siempre obtiene todo lo que desean alcanzar. Usted, mi querido señor, mi querida señora, que hoy es víctima de muchas maldiciones, de muchas envidias, de muchas prácticas satánicas, muchas brujerías, muchos entierros, muchos bebedizos, muchos conjuros, muchos ligamientos, para usted verlo totalmente destruido o acabado, para usted verlo deprimido, para usted verlo viviendo triste, abrumado, negativo, solo. Mi querido hermano, mi querida hermana, no se dé por vencido. Nadie es pan dulce para caerle bien a todo el mundo. Pero aquí estamos nosotros, el maestro Ricardo, quien le habla a la maestra Magdalena, para defenderlo, para protegerlo de toda esa gente mala que a usted me le ha venido haciendo daño por mucho tiempo, que ha dañado su hogar, que ha dañado esa bonita relación sentimental, que ha quebrado ese negocio, que ha matado esos cultivos, esos sembríos, que ha matado esos animalitos, que lo ha enfermado, que lo ha hecho de rico pobre, solo por envidia, por coraje, por avaricia. Muchas veces, sin usted hacerle daño a nadie, siendo una persona buena, una persona honesta, íntegra, intachable, la gente mala coge de pretexto cualquier superación, cualquier sonrisa, cualquier felicidad suya para sentir el odio, el desprecio hacia usted y dañarle esa esencia que usted tiene. Pero usted nunca cambie esa forma de ser bondadosa, carismática, buena, porque el Creador, el Padre Celestial, siempre está listo para extendernos una mano, para protegernos, para ampararnos. Mi querido Señor, mi querida Señora, Dios, que todo lo puede, así como mandó a los al galeno, a los especialistas, a los indicados, como el médico, que el que tiene problemas con el estómago, lo trata el médico clínico, el que tiene problemas de los huesitos, lo trata el traumatólogo. Asimismo, mandó a las personas con dones y conocimientos como nosotros para poder destruir lo paranormal, para poder destruir hechizos, daños y maldiciones, cosa que el médico, que el galeno, ni nadie que tenga nuestro conocimiento y nuestros dones puede romperlo. Hasta en el tiempo de nuestro Padre Celestial, de Jesús, existió la envidia, existió la avaricia, existió la brujería. Por eso estamos aquí nosotros, para usted limpiarlo de raíz, de pies a cabeza, de extremo a extremo, de todos esos daños que me le han hecho, que usted me lo tiene enfermo. ¿Por qué usted cree que aunque usted tome medicamento, usted sigue enfermo? Usted no mejora esa guatita, usted no mejora esa deformación de sus huesitos, usted no mejora esos calambres, usted no saca de su cabeza los dolores fuertes. Porque algo malo está pasando, porque su cuerpo viene cargado de negatividad, de daño. Y es ahí donde nosotros, solo a través de nuestros rituales, lo vamos a limpiar y a librar totalmente. Y usted va a salir regenerado, va a salir siendo otra persona, sus pensamientos van a ser de negativos a positivos, su camino va a ser firme, sus decisiones van a ser firmes, y usted va a triunfar, usted va a salir adelante. Tenga la fe y la plena convicción que así va a ser, mi querido hermano. 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Mi querida hermanita, mi querida señora, usted que tiene problemas en su hogar, que su pareja está fría e indiferente, que le tiene odio, que la desprecia, todo es pelea, todo es discordia, no se pueden ver el uno al otro, deme la oportunidad como mujer y al maestro Ricardo como varón, unir nuestras fuerzas para poder unir esa pareja, para que esa pareja puedan tener su unión a base de amor, de afecto, de respeto, de fidelidad. Usted, mi querido amigo, mi querida amiga, que está enfermo, que está tirado al dolor, que cree que nadie más puede darle la sanación que usted necesita, que está cansado de estar en así de rueda, en esas muletas, en esa cama, tenemos la oportunidad nosotros de poderle decir si su enfermedad es blanca, es de Dios, o lamentablemente usted está postrado y ligado a las enfermedades por daño, por brujería. Y si es así, nosotros en el momento vamos a destruir delante suyo, usted va a ver la porquería energía, la maldad que vamos a sacar de su cuerpo. Y usted en el momento va a sentir esa irradiación positiva que vamos a emanar, que lo vamos a curar, que lo vamos a sanar. Pero tenga mucha fe y confianza y decisión en visitarnos. Con duda, nadie alcanza lo que obtiene. Pero si hay perseverancia y fe y constancia, usted será un ser triunfador. 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Y comenzaron a llegar los mensajes de WhatsApp. Muy agradecida con mi linda gente que día a día nos escucha, que día a día nos llama a dar fuerza, a decirnos sus palabras bonitas, que nos llenan de optimismo, que nos llenan de perseverancia y de lucha para saber que estamos haciendo las cosas bien, que estamos avanzando bien con pie firme, ayudando al necesitado y levantando al caído. Este mensaje me llega con la fecha de nacimiento, el 20 de enero de 1955. Mi querido Señor, gracias por su mensaje, mi Dios me lo bendiga. Aquí logro visualizar que usted me vomita mucho. Hay mucha debilidad corporal, pero específicamente, mi querido hermano, hay mucho dolor, quemazón, molestia, es un dolor muy intenso que usted tiene en la guatita, mi querido hermano. Usted ya se ha hecho examen, ha hecho biopsia, ha hecho de todo, ha tomado de todo, naturales y farmacéuticos, medicamentos, pero usted sigue peor. Ya comenzó hasta a vomitar, tiene fiebre, a usted le entra un pensamiento de morirse y no piense eso, porque si Dios nos da la vida, Dios sabe en qué momento nos la quita. ¿Sabe usted por qué no se mejora, mi querido Señor? Porque lamentablemente usted tiene arraizado en su estómago un daño, un bebedizo que me le dieron para matarlo. Eso se le dio nada más ni nada menos que su propia esposa. Discúlpeme ser tan franca y muy directa, pero yo no tengo que andar con rodeos ni con mentiras. Esta mujer usted solo lo tiene por dinero. Simplemente tiene con usted 2 años, mi querido hermano. Y todo ha sido dinero, dinero, dinero. Ella solo quiere es lucro. A usted no le importa para nada, mi querido hermano. Por eso esta mujer le va y le viene porque usted está enfermo, que usted se muera, porque ella lo que quiere es heredar todo lo que usted tiene. Y yo le voy a dar un consejo, no le dé el gusto. Hay mujeres buenas y las mujeres buenas ayudamos a progresar, cuidamos, protegemos a la pareja. Lamentablemente usted dejó una buena mujer y eligió una mala, se equivocó. Pero estás a tiempo, lucha por tu salud, lucha por usted mismo, mi querido hermano. 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Recuerden, mis queridos amigos y amigas, el querer es poder. Y usted nunca se acostumbre y nunca se conforme a vivir en la pobreza, en la miseria, en la enfermedad, en la escasez, en la discordia. Aprenda a sonreír a la vida, mi querido hermano. Recuerden que los obstáculos en la vida nos hacen madurar, los éxitos nos hacen reflexionar y los fracasos nos hacen crecer. ¿Por qué los fracasos nos hacen crecer, mis queridos hermanos? Porque de los errores se aprende, de los fracasos uno aprende y uno se vuelve más duro, uno le coge más amor a la vida. Y eso quiero meterle en su corazón y en su pensamiento. Amen la vida, luchen por lo que ustedes quieren. No permita que el vecino, que el amigo, que el compadre, que un familiar maneje su vida, su autoestima, sus emociones. a la manera y a conveniencia de ellos. Hoy es el día que usted tiene que dar un giro de 360 grados y cambiar radicalmente toda su vida. 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Aquí estamos, sus hermanos, sus amigos, los orientadores, los astrólogos, los curanderos, Ricardo y Magdalena, donde sí, daremos esa sonrisa en ese rostro tan bello que nuestro Padre Celestial ha creado. Que Dios me los bendiga hasta el día de mañana. Acaban de escuchar las orientaciones del maestro Ricardo y la sanadora Magdalena. Quedan invitados a una próxima programación para dejar atrás todo sufrimiento, padecimiento, temor, mala suerte y pobreza. El maestro Ricardo y la sanadora Magdalena, con sus años de experiencia y dones adquiridos, triunfarán donde otros han fracasado.
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7: 14:31.
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7: 14 horas, 35 minutos.
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0: En Radio Austral le indicamos la hora.
3: 15 horas.

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La canción y melodía de México hace poquito lo ganó. Argentina 2, Austria 0. Terminó el partido. Argentina 2, Austria 0. Hace unos par de minutitos nada más terminó el encuentro. La Junta de Vecinos 31 San Luis invita a los socios, vecinos, amigos a postular el cambio de instalación eléctrica domiciliaria o tratamiento xilófagos. El día de hoy van a estar atendiendo de 3 a 6 de la tarde esto. De 3 a 6 de la tarde quienes quieran postular, y a la vez llama a reunión, asamblea a los socios el día de hoy a las 18 horas en la sede ubicada en calle San Pedro 740. A las 6 de la tarde en la reunión el día de hoy van a ver seguridad del barrio, mejoramiento de vivienda y otros temas que están pendientes también, por si acaso. Así que para que puedan asistir a la reunión. También el grupo Adulto Mayor Aurora cita a reunión el día miércoles a las 3 y media de la tarde en la sede de la Junta de Vecinos número 33, ubicada en la calle en la Villa San Luis, pasaje Santa Bernardita con Santa Teresa. Comunica la señora Gladys de Bola, secretaria del grupo Adulto Mayor. A los integrantes del Consejo Resolutivo de Salud SECOF Barrios Bajos, se invitan los socios usuarios a una reunión general y también a una charla educativa por profesionales del SECOF. Esto va a ser el miércoles 4 de la tarde en el SECOF de Camilo Enríquez 929. Estamos en estas las canciones y melodías de México, el austral.

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Saludamos a todos nuestros amigos de la costa, de la zona cordillera, de la ciudad, que están siempre en la sintonía de la Radio Austral, compartiendo a esta hora las canciones y melodías de México.

Canción y Melodía de México, en la emisora Bien Valdiviana. Quiero saludar el día de hoy a mi mamá Rosa Sai, que está de cumpleaños, está cumpliendo 71 años. Muchas felicidades, que lo pase muy bien de parte de sus hijas, nieta, bisnieta Maite, deseándole lo mejor del mundo a la señora Rosa Sáez en el día de su cumpleaños. Felicidades el día de hoy.

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6: En Radio Austral le indicamos la hora.
7: 16 horas, 6 minutos.
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12: Bienvenidos al programa de Conseja de Ayuda de Orientación, programa del Indiecito y su comunidad Tupac Lagual, donde muchas personas en estos momentos sintonizan este programa, sintonizan esta voz que les va a ayudar, que les va a sacar adelante, que va a hacer que ese problema, que esa dificultad que usted pueda estar teniendo, pueda salir. Por eso es importante, hermano civilizado, ustedes que escuchan este programa de ayuda, de conseja, de orientación, programa del Indiecito, ustedes pueden en estos momentos llamar, comunicarse en vivo y en directo al 937-06-1209, 937-06-1209, para que usted llame, se comunique con nosotros, sepa lo que a usted le está pasando, sepa lo que a usted está sucediendo. Estas llamadas empiezan a sonar y ya Indiecito empieza a recibir todas esas llamadas, porque ser muchas las personas que en estos momentos escuchan este programa y empiezan a marcar las teléfonas para poder comunicarse con nosotros acá en la vivo y en la directo. No se olviden, hermanos civilizados, que ustedes pueden llamar, pueden comunicarse al 937-06-1209. 937-06-1209. Vamos con la primera, la llamadita de hoy día lunes. Acá en la radio estamos en vivo y en directo. Aloha, bienvenida al programa. ¿De dónde llama?
13: De la cisterna.
14: De las cisternas. ¿Cuánto tiempo lleva usted escuchando a Indio?
13: Ay, como unos 6 meses, yo creo.
14: ¿Cómo?
13: Como unos 6 meses. ¿Cómo? He podido escucharlo, sí.
14: Como 6 mesecitos. ¿Y qué es lo que más le ha gustado de la programa? ¿Qué hizo que usted llamara y se comunicara con nosotros?
13: Ay, porque encuentro que usted dice la verdad, pues. Que dice, le dice a la gente las cosas como son.
14: Eso es lo principal, porque más vale una gota de la verdad que una cántara de la mentira. ¿Cierta?
13: Sí.
14: Ah, bueno, madre mía. Regáleme su fecha de la nacimiento.
13: El 1 de marzo de 1943.
14: primero de la marzo del año 1943.
13: Sí.
14: Veo en su fecha la nacimiento, mujer noble, mujer de buen sentimiento, persona de buen corazón que siempre ha tratado de salir adelante, de surgir, pero veo que últimamente las cosas no te han salido como tú querer. ¿Me entender?
13: Sí.
14: ¿Por qué te lo decía? Porque aquí en este momento me marca la fecha de la nacimiento que las cosas, hermana mía, sí, últimamente en la parte de la salud han decaído mucho. Parte de dolor en la parte de los huesos. Muchas veces, hermana, civiliza dolores en la parte de los brazos, de las piernas. ¿Sí se ha dado de la cuenta?
13: Sí.
14: Usted ya se hizo ver de la médico, ¿cierto?
13: Sí.
14: Porque aquí en esta fecha de nacimiento me marca que gracias a Dios en usted no hay daño, no hay brujería, no hay maleficia.
13: Ya.
14: ¿Me entender? Gracias a la Dios.
13: Sí, ¿le puedo preguntar por la salud de mi padre?
14: Regáleme la fecha de nacimiento.
13: El 20 de febrero de
14: 1920. ¿20 de la febrero?
13: De 1920.
14: De 1900 a la 20.
13: Sí.
14: Últimamente, hermana civilizá, su padre no ha andado para nada bien.
13: Sí.
14: ¿Me va a entender?
13: Sí.
14: Lo veo últimamente muy enfermo.
13: Sí.
14: Lo veo muy decaído y últimamente casi ni siquiera puede caminar bien.
13: Sí, tiene de la columna, sufre mucho las piernas.
14: Por algo se lo está diciendo.
13: Sí.
14: Lo que va a tener que hacer usted va a tener que venirse a mi Maloja. ¿Entender?
13: Sí, sí. ¿Me entender? Lo otro que estoy preocupada es que le encontraron un trombo cerca del hígado.
14: Por algo me digo, le está diciendo, indiecito, va a tener que venirse a mi Maloja, nosotros vamos a ayudarle.
13: Ya.
14: ¿Entendido?
13: Sí.
14: Hermana mía, dele usted un mensaje a las personitas que escuchan en este momento este programa.
13: Ya. Yo le diría que la gente que los vaya a visitar, porque usted dice las cosas como son, y que lo sigan escuchando.
14: Ah, bueno, madre mía.
13: Lo principal, que lo visiten.
14: Madre mía, gracias por su mensaje. La espero en Malojita.
13: Sí, voy a ir. Gracias.
14: Que Dios la bendecirá.
13: Igualmente.
14: Hasta pronto.
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12: Así como esta persona se comunicaba, usted también, en estos momentos, se puede comunicar. Si usted está sufriendo de problemas en la parte sentimental, que esa mujer, que ese hombre lo abandonó, o está sufriendo a consecuencia de enfermedades desconocidas, o personitas que en estos momentos están sufriendo del alcohol, de la drogadicción, tenemos secretas, tenemos conocimiento, tenemos poder para que usted pueda, a través de nosotros, poder sacar toda la mala energía, toda la 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no dude en visitarnos, no dude en venir a una consulta con nosotros, con la comunidad de este indiecito Tupac Lagual, comunidad donde usted puede ayudarse y puede saber lo que le está pasando, lo que 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Podemos y tenemos la conocimiento y tenemos la poder para que usted pueda ayudarse y para que usted pueda surgir. Mucha personita sigue comunicándose a los teléfonos. Vamos a ver quién está con nosotros. ¡Aló!
14: ¿De dónde me llamar,
15: Aló, sí, se siente muy lejos.
14: ¿Cómo estaré tú?
15: Más o menos.
14: ¿De dónde me llama?
15: Mire, ¿sabes a qué indiecito lo llamaba para saber sobre un ahijado?
14: Bueno, pero ¿de dónde me llama usted? ¿Ah? ¿De dónde me llama?
15: De aquí, de Franklin, de Santiago con Franklin.
14: ¿De la Santiago?
15: Sí.
14: Ah, bueno, hermana mía, ¿y cuánto tiempo lleva usted escuchando a Indio?
15: Mire, yo lo escuchaba hace tiempo, pero no lo encontraba. Yo quería dar esto en la radio para decir que usted era muy sincero, muy bueno, porque usted ayuda a la gente pobre.
14: Ah, bueno, hermana mía, eso es lo principal. Sí. Madre mía, regáleme la fecha de la nacimiento.
15: El joven este... El 29 de marzo del 65.
14: Últimamente lo veo como muy alejado. ¿Me entender?
15: ¿Ah?
14: Lo veo a él como muy alejado.
15: Sí.
14: Como que últimamente él ha cambiado mucho, hermana mía.
15: Sí.
14: Y hay veces, hermana mía, que él anda así como rabioso, como la de mal genio.
15: Sí, sí, sí.
14: Como que no quiere que nadie le diga nada. Todos le dan lo mismo.
15: Que vivía con una niña y no sé qué pasó ahí.
14: Yo por algo se lo estar diciendo, porque aquí en esta momento me estar marcando, hermana la civilizada, que él de un momento a otro se empezó a alejar de la familia.
15: Ya.
14: Como que en ocasiones.
15: Ya.
14: Usted hay veces que a él lo nota así como un poco raro.
15: Sí.
14: ¿Me entender?
15: Sí.
14: Como que no quisiera estar con ustedes.
15: Ya.
14: Y se ha olvidado mucho de lo que ser usted es, personita. Él se ha olvidado mucho, él se ha alejado mucho, él ya no es el mismo de antes. Sí. Incluso empezó esa relación
15: sí.
14: Y se había alejado.
15: Sí, se terminó, o sea, estaba viviendo con ella, pero después ahora no viven juntos.
14: Por algo se lo estar diciendo, porque aquí en esta momento lo veo.
15: No, ella nació, ella el 17 de enero, el cumpleaños de ella.
14: ¿Y del año?
15: Nos tiene como 26, 27 años.
14: Como le digo, madre mía, o sea, aquí veo... Hay una ligamienta hecha por personita al hombre.
15: Ya.
14: ¿Me entender?
15: Sí.
14: Por eso que él, de un momento a otro, como le haber dicho, se alejó del lado de ustedes. Él era una persona buena.
15: Sí.
14: Pero de un momento a otro, se empezó a distanciar.
15: Sí.
14: Incluso ni los ayuda.
15: Sí.
14: Porque aquí lo veo. Ya. Lo que va a hacer, usted va a tener que venir a mi malojita.
15: ¿Ah?
14: Usted va a tener que venir a mi maloja.
15: Ya.
14: ¿Listo?
15: Le llevo una foto de él.
14: La espero yo en malojita, que le vamos a ayudar.
15: Ya.
14: ¿Listo?
15: Y nos felicito porque ustedes son muy sinceros. Yo lo escucho ahora, lo escucho todos los días porque encontré dónde estaban ustedes. No son aprovechadores ni nada.
14: Ah, bueno, madre mía.
15: No, por eso que yo quería estar esto en la radio para que la gente escuchara. Porque ustedes no son estafadores, ustedes dicen la verdad y ustedes dicen cuando hay algo malo lo dicen, cuando no hay ellos son sinceros en decir no hay nada malo.
14: Exactamente.
15: Por eso les tengo aprecio, yo de distancia no los conozco, pero no los quiero de distancia.
14: Ah, bueno, madre mía, muchas gracias.
15: Y hasta luego, que le vaya muy bien, que gracias. Dios lo proteja siempre.
14: Gracias, madre gracias. Mía, que Dios la bendiga.
15: Ya, gracias.
14: Hasta pronto.
15: Ya.
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12: Eso es lo que me gusta. Eso es lo que me pone contento. Esto es lo que me pone la feliz. Porque ser muchas y muchas personas que se han ayudado a través de nuestros secretos, a través de nuestras hierbas medicinales y a través de nuestra sabiduría y conocimiento de la Pachamama y de los secretos para poder ayudar y sacar ese daño, esa brujería, esa maleficia. Hermanos míos, gracias por su atención, gracias por permitirnos llegar a sus hogares y nuevamente nos vuelven a escuchar en este mismo horario y en esta misma radio. Hasta mañana, hermanos míos.
11: 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Hasta pronto.
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7: 16 horas, 22 minutos.
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20: ¿Cómo están, amigos y amigas? ¿Qué tal? ¿Cómo lo han pasado en este fin de semana que acaba de terminar? Ya estamos listos ya para que esta semana tengamos nuevamente un desafío musical, pero impresionante, con invitados muy especialmente dedicados a ustedes que trabajan y trabajan y trabajan y buscan aquí un descanso, un alivio, un respiro. Bueno, Pablito, estamos listos entonces, vamos con nuestra portada porque hoy día hay mucho trabajo.

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Está todo listo y dispuesto porque ya estamos con nuestros invitados especiales que se van a confrontar musicalmente en breves segundos más. Mucha atención. Giselle, ¿tenemos emoción? Cuando

Claro que sí, puedes participar escribiéndonos, llamándonos, en fin, votando por cada una de estas dos opciones que tenemos para hoy con un tema que es realmente conocido en todo el mundo. ¿Por qué? Porque el señor Frank Sinatra lo hizo famoso primero, Paul Anka también lo hizo famoso, y otros intérpretes del norte del continente. Pero lo traemos por distintos intérpretes hoy día, para que ustedes vean quién lo hace mejor de estos dos, que son realmente también con su propia historia cada uno de ellos. El tema se llama My Way, y el primer intérprete es Vicente Fernández.

Dos versiones totalmente distintas, en estilos distintos, idiomas diferentes. Y ahí está la gracia. Porque en la variedad está el gusto. Entonces la pregunta es, ¿quién lo hace mejor? Que es la tarea que ustedes van a tener desde este momento. Porque ahora, precisamente ahora, comienza a rodar la bolita.

Ahí estamos entonces con los primeros invitados musicales, pero también con las primeras votaciones que están dedicando a cada uno de estos grandes intérpretes que son Vicente Fernández y Celine Dion para el tema My Way que tenemos hoy día. Bueno, tenemos los primeros contactos desde la lejanía de Talagante, donde está nuestro buen amigo Adán y también está acompañadito ahí, saludándonos de todo corazón. Va a votar por la número uno, o sea, él va a votar por Vicente Fernández. Perfecto, muchas gracias, querido amigo, que te vaya muy bien, Adán, fiel, dice, a nuestro programa, y te vamos a dejar aquí como un fiel amigo. Ya, perfecto, pero a Caroline le ha gustado Celine Dion. Perfecto, Celine Dion es entonces la voz que ha cautivado a Caroline para la tarde de hoy. El tema se llama My Way y está ya en la disputa de la tarde. Ustedes llamen o escriban porque te estamos esperando.

Qué bueno está el ritmo, oye, con ese ritmo cualquier persona trabaja bien, porque como que el lapicito le baila ahí, qué sé yo, el teclado como que le inspira cosas y todo está positivo, entonces estamos bien en esta tarde, votando, bueno, desde distintos lugares de San Ignacio. Aquí Ismael está siempre en sintonía ahora, desde que se integró Ismael, está en sintonía y a él le gusta la versión de Vicente Fernández. Perfecto, pero tenemos aquí otra votación. Ah, Marie, ¿cómo estás, Marie? ¿Te gusta? ¿Cómo estás, Marie? Qué gusto saludarte. Muchas gracias por estar con nosotros desde tanta distancia, pero nos estás contando de tu preferencia, que va para Celine Dion. Ok, ahí ponemos tu votación, entonces, en una, yo creo, en una encuesta que va a ser bastante parejita, porque estoy viendo hasta el momento que van parejitos, pero después se va definiendo todo, porque eso depende de ustedes. Porque la pregunta que hacemos simplemente es... ¿Quién lo hace mejor?

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1: En Radio Austral le indicamos la hora.
2: 17 horas, 2 minutos.
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Minuto a minuto pasamos una tarde divertida y entretenida para nuestra programación que hacemos con tanto cariño aquí en Radio Austral, en nuestra tarde musical, donde tenemos dos voces y una sola canción, que es justamente nuestra primera sección que en la tarde compartimos contigo, contigo y con tú también. Vamos a ir entonces a ver, Giselle. Dale color, Giselle.

Hasta el momento iban como parejito, ¿eh? Vamos a ver cómo está la cosa a esta hora. Hola, buenas tardes. Esperando tengan una buena tarde. Mi voto es para Vicente Fernández. Saludos desde Santiago. Sonia está ahí en sintonía. Muchas gracias, Sonia. Y Patricia también está votando por Vicente Fernández. Ya está. Vamos a continuar entonces. Ustedes también nos pueden escribir y votar en el más 56 632 21 36 01.

Gracias, niño Chayanne. Estamos en la parte más álgida de nuestra votación, porque mucha votación a esta hora, siendo ya las 5:16, porque aquí es todo en vivo, en directo. Estamos aquí recibiendo justamente las votaciones de distintos lugares. Por ejemplo, estas tres amigas, que ya no son cuatro ni cinco, sino que tal vez son tres nomás, pero las mejores, ¿eh? Nos saludan aquí a Paulito, a mí, qué sé yo, con tanto cariño, Patti, Elba y Andrea, que van juntas votando por Celine Dion, las tres. Así que son tres votitos que vamos a poner a esta cantante, Celine Dion, para lo que es nuestra edición de hoy de Dos Voces y Una Canción. Ya está, porque tenga un buen regreso a casa. ¡Felicidades! ¡Vamos con la música, Pablito!

Hay que cantar para que la vida tenga una, no sé, una experiencia diferente, porque cuando uno canta es como tan, tan lindo. Claro que siempre no es desafinado, sino se enojan con uno y le piden cuando uno se desafina. Pero así es la cosa. Oye, fíjate que hacía días ya que no llamaba la Karen Miller. ¿Cómo estáis, Karen Miller? Así que la Karen Miller está con Demi, con Máximo y con Javier, que están votando todos por... Mira cómo defienden, ¿eh? Cómo defienden a su ídolo. Están todos votando por Vicente Fernández. Así que son 1, 2, 3, 4 votos para Vicente Fernández. Perfecto, Karen Miller. Perfecto, Demi, Máximo y Javier. Muchas gracias por estar con nosotros y por acompañarnos en esta tarde tan musical, tan entretenida, tan tuya.

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Caminando juntitos durante la tarde, faltando 26 minutos ya para las 6 y con buenos amigos que están aquí votando en diferentes lugares. Bueno, buenas tardes, don Germán, aquí el que no falla y mi voto es para la número 1, dice Marito. Y ya ese es Vicente Fernández, entonces. Hola amigos, otro voto para Vicente Fernández, por favor. Gusto de saludarlo, dice Rigo. Gracias, Rigo. A todos ustedes, nuestras gracias. Pero la música es tu mejor amiga.

Linda Belinda para todas las Belindas que están en sintonía, las Marías, las Juanitas, las Silvias, las de todo. Aquí a la Alicia también. Buenas tardes, mi nombre es Alicia Inés, soy de Los Molinos, mi favorito es Vicente. Ah, entonces pongo ahí tu votación. No os preocupéis, querida Alicia. Y también tenemos un buen amigo aquí, hola, soy el Guasito Lucho. ¿Guajito? Guasito Lucho. El Guasito Lucho, mi voto es para Vicente Fernández, muchas gracias. Luis Román se llama este auditor. Perfecto, Vicente Fernández, entonces, sigamos porque esta es nuestra tarde musical.

Ya nos quedan poquitas votaciones, porque ya vamos a ir acercándonos a la hora en que vamos a tener al ganador de día en Dos Voces para una Canción, que puede ser Celine Dion, tremenda estrella norteamericana, y Vicente Fernández, un astro que nos dejó toda su música allá en México. ¿Le gusta?

Ya, mañana te vamos a saludar. No os preocupéis, Glorita. Mañana te vamos a saludar. Perfecto. Tenemos también otra votación. Hola, Germán y Pablito. Buenas tardes. Feliz lunes, jornada, que es el inicio de la semana. Les deseo que tengan una linda tarde. Mi voto es para el señor Fernández. Un abrazo gigante les deseo. Buen regreso a casa, dice Mónica. Muchas gracias, Mónica. Estamos ya en la parte final, pero nos quedan todavía canciones para después saber quién lo hace mejor.

Aunque estamos a escasos minutos ya de concluir con esta primera sección, todavía nos están escribiendo y votando. Loren Fernández dice que va a votar por su tío, porque es Vicente Fernández. Claro, pues Loren es tu tío, Vicente Fernández. Naturalmente, tenía tantos caballos, a lo mejor algún caballo era tuyo, no lo fuiste a buscar, tienes que irlo a buscar. Bueno, pero vamos entonces, está todo decidido, está todo listo, está todo ya concluido, porque ustedes han decidido por una de las dos voces que hemos tenido hoy día para el tema My Way en dos voces para una canción. Y lo vamos a escuchar completo desde este momento, porque el vencedor hoy día es Vicente Fernández.

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0: En Radio Austral le indicamos la hora.
10: 18 horas, 3 minutos.
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Música de humo para un atardecer. Ya el tiempo nos permite decir que estamos en pleno invierno, porque ya llegó el 21 y ya estamos justamente en otra estación más, que es la más cruda, la más fría. ¿Cómo vamos a pasar estos días juntos? Bueno, con estos espacios que preparamos para ustedes, que espero les guste mucho. Hoy día traemos otra de las secciones que, sin lugar a dudas, es de excepción, porque es un dúo mexicano-argentino formado por allá por el año 2000 en México, con Leonel y con Noel, que han estado juntos siempre, solamente se separaron brevemente por allá por el 2008, pero después se unieron rápidamente. Tienen tremenda historia musical, tienen tremendos éxitos, por eso amerita escucharlos y tenerlos presentes en nuestra tarde musical. Amigas y amigos, en Triunfadores con Historia, aquí en Radio Austral, presentamos a Sin Bandera.

Sin Bandera, su primera canción que ha presentado hoy se llama Que Lloro. Bueno, esta es una historia muy hermosa que comienza Leonel García, que tenía la idea de lanzarse como solista. Sin embargo, su proyecto era rechazado por las discográficas. Al mismo tiempo, Noel debutó en 1991 como solista y luego, 8 años más tarde, con su álbum debut, Cita en las Nubes, en 1999. El nombre Sin Bandera surgió por una ocasión en que García y Chárquez iban en un auto sobre una avenida principal de la Ciudad de México y al pasar por el campo ecuestre llamado Campo Marte, lugar que siempre luce una bandera de México, ese día solo se encontraba el mástil. Y así le pusieron entonces Sin Bandera. Empezaron a escribir y grabar su álbum debut homónimo Sin Bandera, siendo lanzado al mercado el 26 de marzo de 2002. En 2001 se lanzó el primer sencillo titulado Entre mi vida. Este fue usado como tema de la telenovela mexicana de TV Azteca Cuando seas mía, que era un remake de la telenovela colombiana Café con aroma de mujer. Para la promoción del disco se lanzaron Kilómetros y Sirena como segundo y tercer sencillo de este álbum. Sin Bandera nos entrega ahora Mientes también.

Mientes tan bien, se llama esta canción. Es Sin Bandera, nuestro dúo invitado hoy día a Triunfadores con Historia. En 2002 fueron nominados a los premios Grammy Latinos con su álbum debut Sin Bandera como mejor nuevo artista y mejor álbum por dúo o grupo vocal, ganando este último en la entrega que se celebró en Los Ángeles, California, el 18 de septiembre de 2002. En 2003 el duelo es con grandes artistas de gran renombre. Grabaron el tema Amor Real, el cual serviría también como tema musical de la telenovela del mismo nombre, producida por Carla Estrada. Además, el grupo fue el encargado de abrir los conciertos de Alejandro Sanz, nada menos. Esto fue en Estados Unidos y España. El 21 de octubre de ese año llega al mercado su segundo álbum de estudio, De Viaje, producido nuevamente por Áureo Baqueiro, que permaneció 16 semanas continuas en las listas Billboard. Vamos a escuchar ahora Entra en mi vida.

Sin bandera, grandes éxitos, todos en una línea muy romántica, como estos temas que hemos traído en esta tarde, como Que lloro, mientes también, entra en mi vida. Su activa participación en los más grandes festivales de Latinoamérica, Estados Unidos, también Europa, han sido justamente los que le han dado la gran fama de ser en vivo tan buenos como en las grabaciones de estudio. Ya llevan años, han lanzado muchos álbumes. Celebrando sus años de carrera musical, el dúo lanzó su quinto álbum de estudio llamado Frecuencia y publicado por Sony Music. Dicho álbum se caracteriza por la fusión de ritmos entre la balada, el blues y el pop, conservando el estilo romántico de Leonel y Noel, y el álbum fue presentado con la publicación de su sencillo que se llama Nadie. Así siguen avanzando y buscando lo infinito del éxito rotundo de su público que los sigue, los quiere y los admira. Hemos tenido hoy entonces aquí en Radio Austral otra edición de Triunfadores con Historia.

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10: Amigos, vamos a iniciar una conversación con un gran artista chileno pero internacional, porque hace pocos días conversábamos con él sobre una historia de un tema que se llama Como tú y que grabó en México nada menos que José José. Y no tan solo esa canción, sino que también En la puerta del colegio, que fue otro suceso internacional. Estoy hablando de Wildo, a quien lo tenemos en directo en este momento para conversar sobre un nuevo tema que él nos va a presentar. ¿Qué tal, Wildo? ¿Cómo estás? Bienvenido.
11: ¿Cómo estás, Germán? Muchas gracias. Oye, agradecerte que tengas siempre la gentileza de poder llevar a los auditores de tu programa esta inquietud que tenemos siempre desde que empezamos, pues esto no ha cambiado. Siempre tenemos la ilusión de grabar un tema que a la gente le guste, que sea del gusto de los radiodifusores y que básicamente, por supuesto, a la gente le llegue y le agrade, ¿verdad? Y pida nuestras canciones. Esto no ha cambiado con el tiempo. Estas ganas que tenemos siempre de estar innovando también un poco es para decirle a la gente que estamos vivos, ¿verdad? Que estamos vivos y que estamos produciendo, que no nos hemos quedado ahí estacionados, sentados en los laureles, sino que queremos también llevar una nueva versión de un tema que ya es tradicional, como alguien cantó, que fue un tema que fue un éxito por ahí por a mediados de los años 60 en la voz del cantante inglés Pat Monroe. No hemos hecho una nueva versión, hemos respetado por supuesto la original, lo hemos hecho con mucho respeto, con mucho cariño, junto al guitarrista y músico chileno Pablo Pinto, y queremos que resultó un súper buen trabajo, y bueno, será la gente la que dirá si le gusta o no.
10: Yo decía, ¿por qué pone como en un lugar muy muy destacado a Pinto, el guitarrista? Y cuando escuché el tema, realmente tenías toda la razón, porque el sonido que le da es impresionante y además le da una modernidad que se nota a la legua. Así es que muy bien lograda esta grabación que vamos a escuchar justamente cuando tú la presentes. Wildo, hay una pregunta que no te hice la vez pasada cuando hablamos de ese tema que grabó José José, Como tú.
11: Sí.
10: Y que grabó también, sí, En la puerta del colegio. Ese tema En la puerta del colegio, ¿es el mismo que grabó acá José Alfredo Fuentes?
11: Sí, el mismo, claro. Sí, es la misma canción que fue. Lo que pasa es que en las puertas del colegio tiene su tiempo. Cuando el último álbum que hace José José para la RCA Víctor Mexicana, grabó dos temas que eran de mi autoría, coautoría también, y eligieron en la puerta del colegio como tema del tema uno del álbum de esa época. No, sí, efectivamente fue un éxito por José Alfredo Fuentes acá en Chile, por el Pollo. Y claro, a veces cuando canto con el Pollo, cantamos, nos tocan algunas veces juntos por ahí, cantamos el tema en la puerta del colegio para hacer recordar a la gente ese éxito que escribimos los dos.
10: Claro que sí. Ahora vamos a hablar sobre esta nueva grabación, que ya hablábamos de tu guitarrista y cómo se logró este tema que popularizara a Matt Monroe hace tantos años. ¿Esto es un solo tema o vas a hacer un álbum con temas más o menos de esta época?
11: Okay. Sí, hice ya hace poco un tema que se llama Un Día, que es del guitarrista inglés también Gary Moore, donde destaca la participación, por supuesto, de Pablo Pinto, ¿no? Que toca maravillosamente la guitarra. Después hemos hecho este tema de Matt Monroe y ahora estamos casi terminando también otro tema más de Matt Monroe que se... Más todo pasa, todo pasará. ¿Te acuerdas de ese tema?
10: Sí.
11: Que lo interpreta maravillosamente Matt Monroe. Vamos a hacer un pequeño tributo a Matt Monroe en el próximo disco también. Estamos trabajando en eso.
10: Y vino
11: Pero sí, vamos. He intentado salir un poco de grabar solo mis canciones, de hacer más o menos parecido, siempre lo mismo. Esto un poquitito para darle también un poco de variedad a la discografía que modestamente tengo.
10: Y está muy en onda esto de refrotar temas que fueron famosos hace años. Muchos cantantes mundiales han grabado esos temas. Wildo, bueno.
11: Sí, es difícil. Pero el tema de... Acuérdate que no sé si sabes que Matt Monroe era considerado el Frank Sinatra inglés, entonces no es tan fácil llegar y grabar una canción de Matt Monroe, darle sentido a la canción que tenía, respetarlo, el sentido que tiene la canción original, pero creo que aquí, como te digo, modestamente lo logramos.
10: Para los auditores que recién se incorporan a nuestra sintonía, les cuento que estamos con Wildo contándonos de esta nueva grabación de un tema de Matt Monroe y que renueva el sonido y todo para actualizarlo. Wildo, bueno, ha sido muy grato conversar contigo. Sé que tienes compromisos, que además tienen el grupo este donde ustedes actúan habitualmente con el Pollo Fuentes, Horacio Saavedra, no sé qué otros, Miguel Zabaleta, no sé si todavía estará.
11: Sí, están los hermanos Zabaleta, está el Pollo Fuentes, está Germán Casa, está Gloria Benavides, está la orquesta del maestro Horacio Saavedra. Tenemos un grupo que se llama Los Inolvidables de Siempre, verdad que hemos tenido, ya llevamos casi 5 años ya de actividad. No actuamos a cada rato porque sería mentirte, pero sí hacemos un par de actuaciones al mes y bueno, como te digo, le llevamos mucha nostalgia, un espectáculo renovado también, un espectáculo respetando por supuesto las canciones que fueron éxitos de cada uno, pero en el entorno de nuevo, ¿no? Con visuales, de una banda, nuevos sonidos, en fin. Es un espectáculo maravilloso, ojalá que lo podamos llevar ahí a regiones también.
10: Bueno, y vayan, cuando vaya a su ciudad, ustedes lo van a ver, lo van a aplaudir. Ahora, vamos a presentar entonces esta canción que estamos esperando con mucho agrado y además sabiendo que viene de ti. Es una canción que la van a ubicar inmediatamente. Así es que te dejo con los auditores, te agradezco infinitamente este contacto en directo. Y como siempre, Wildo es una persona generosa, nunca tramita, siempre está con nosotros y te queremos mucho, Wildo. Así es que te dejo los micrófonos para que anuncies esta canción.
11: Muchísimas gracias. Bueno, queridos amigos, les voy a dejar esta versión renovada, de una versión de que grabara el inglés Matt Monroe hace por ahí a mediados de los años 60 y que hemos hecho una reversión con el guitarrista chileno Pablo Pinto de este tema que se llama Alguien Cantó.

Wildo nos presentó aquí en Radio Austral y en nuestro programa La Tarde Musical. Alguien cantó con un formato muy moderno, con un guitarrista excepcional, como ustedes escucharon, y como primicia para ustedes aquí en nuestra cita de hoy. Así que gracias a Wildo, que siempre es un gran amigo, es una gran persona. Bueno, a esta hora ya vamos a empezar a recopilar informaciones, los datos del tiempo, servicios a la comunidad, todo lo que se viene para esto que nos queda de tiempo, faltando ya 18 minutos para las 7.

Es nuestra tarde musical. Vamos a ver entonces cómo estamos con el tiempo. En pleno invierno ya, con temperaturas extremas de 3 y 9 grados hoy. La velocidad del viento es de 6 kilómetros a la hora, dirección noroeste, presión atmosférica 1028 hectopascales, con un 93% de humedad. Para mañana la temperatura va a ser mucho más baja, de 1 grado en la mañana y 8 grados como máxima. Y el miércoles vamos a tener otra vez lluvias, pero ocasionales, con temperaturas de 5 y 10 grados. Mañana no habrá lluvia, solamente nublado. Así está y estará el tiempo entonces en lo que corresponde a esta semana. Estamos a 10 minutos de las 7 aquí en Radio Austral.

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5: 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En Radio Austral le indicamos la hora.
6: 19 horas, 2 minutos.
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8: CAST espera apoyo a reconstrucción y advierte: el invierno siempre genera una baja en la contratación. El presidente José Antonio CAST encabezó esta mañana su quinto consejo de gabinete en el Palacio de la Moneda. El de hoy es el primero luego de cumplirse los 100 días de gobierno. En ello se detuvo el mandatario, asumiendo que estos meses han sido bastante intensos, con bastantes actividades en cada una de las carteras. Esta va a ser una semana de nuevo con mucha actividad en el Congreso. Esperamos que el Parlamento acoja a bien las propuestas que se están haciendo en temas de reconstrucción y van a ser relevantes los temas de inversión, pero por sobre todo en una de las áreas que nos va a ocupar más en este Consejo de Gabinete, es el empleo. En esa línea indicó que hemos visto muy buenas noticias en temas de nuevas inversiones que van a llegar a nuestro país y que están solicitando todo el tema de análisis medioambiental. Pero todos sabemos que el invierno siempre genera una baja en la contratación, dificultades, y por eso hemos encargado a distintos ministerios que asuman con mucha responsabilidad el cómo analizar el plan de empleo de invierno, que va a ser uno de los temas que vamos a tocar. PDI confirma que 52 de 64 niños haitianos que fueron ubicados están con familiares y escolarizados. El director general de la Policía de Investigaciones, PDI, Eduardo Serna, informó este lunes que ya han logrado ubicar a 52 de los 64 niños haitianos que ingresaron a Chile en medio de la controversia por presuntas irregularidades en procesos de reunificación familiar. Según detalló la autoridad policial, los menores encontrados se encuentran actualmente junto a sus familiares directos, incorporados al sistema escolar y con acceso a prestaciones de salud. Al abordar este caso el lunes, Serna explicó que de los 64 niños y adolescentes que Contraloría no logró ubicar durante la revisión de antecedentes migratorios, la PDI ya ha establecido el paradero de 52. La autoridad de la Policía Civil agregó que las diligencias continúan para determinar la situación de los 12 menores restantes. Y otra noticia respecto del mismo tema: vocero de la comunidad haitiana por caso de niños desaparecidos. La confianza con el Estado se está perdiendo. Nosotros no nos hemos reunido con el gobierno. Estamos a la espera de recibir una invitación, de tener certeza de lo acontecido, dijo William Pierre. William Pierre, vocero de la comunidad haitiana en Chile, afirmó que están perdiendo la confianza en el Estado ante los presuntos casos de desaparición, entre comillas, de niños. En la entrevista con TVC La Hora, Pierre denunció: en las últimas horas, algunos ciudadanos haitianos residentes en Chile han sido contactados por celular para que entreguen información de sus listas de reunificación y documentos personales mediante redes sociales, Hacemos un llamado al Estado de Chile. Es tarde, porque sabemos que habían solicitado los nombres de nuestros niños, hijos, migrantes, vía salud y centros educativos para que pudieran preparar una deportación. ¿A base de qué? No sabemos, afirmó. En la instancia, recomendó a la comunidad haitiana que respondan a la convocatoria de las autoridades, pero con el conocimiento de que si piden datos personales, eso está fuera de la forma legal. Respecto a las denuncias de que había niños, entre comillas, desaparecidos, dijo que como comunidad tienen un sabor amargo, porque es totalmente inaceptable que se encuentren niños en un listado del Estado y los padres nos dicen que nunca han acudido a la policía o a la fiscalía, pero ese listado existe. Sobre posibles reuniones con el gobierno para discutir este tema, afirmó que nosotros no nos hemos reunido con el gobierno, estamos a la espera de recibir una invitación, de tener certezas sobre lo acontecido. Pierre recordó que fue el propio ministro de Defensa, Fernando Barros, quien aseguró que no hay ningún antecedente de que estos niños estén desaparecidos o perdidos. Además, en la jornada del sábado 20, el subsecretario de la Niñez, Marcelo Sánchez, agregó que no ha habido una denuncia de presunta desgracia, como ya lo decían las comunidades haitianas. Hasta el momento, no hemos visto ninguna denuncia por presunta desgracia o niños desaparecidos que las mismas comunidades tengan en conocimiento. Para terminar, el vocero William Pierre repitió a los haitianos que si son citados por las autoridades, vayan. Pero ojo con entregar datos, porque ya la confianza de nuestra comunidad con el Estado se está perdiendo. Hay un miedo, continuó. Hay un temor. Estamos pensando en qué pasa, si dejar Chile o si esto es una persecución política. No sabemos hasta que el Estado nos llame y nos explique, cerró William Pierre.
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1: Damos paso a las informaciones regionales a esta hora en Panorama Regional. En mayo, los aportes de bomberos de Valdivia a través de la boleta del agua superaron los 12.800.000 pesos. Desde enero, la comunidad ha recolectado un total de 61.521.749 pesos, lo que demuestra el compromiso de los vecinos con esta importante labor. Cada mes, alrededor de 7.000 usuarios han contribuido a esta campaña, manteniendo un apoyo constante. Este último mes marcó una cifra récord en recaudación para el año, lo que resalta el creciente interés de la población por colaborar. Aguas Décima hizo un llamado a todos a seguir apoyando a bomberos, recordando que es sencillo sumarse. Los interesados pueden contactar al cuartel de bomberos más cercano o inscribirse en los operativos que los voluntarios realizan cada fin de semana. Pasando a otras informaciones, 4 personas fueron detenidas en la región de Los Ríos en el marco de la Operación Orión, una estrategia conjunta del Ministerio Público y la Policía de Investigaciones para combatir la explotación sexual de menores a través de Internet. Tras detectar casos en Valdivia y otras comunas, la Fiscalía autorizó entrada y registro en varios domicilios donde se incautó importante evidencia digital. Los imputados fueron presentados ante el Juzgado de Garantía de Valdivia, donde se les formalizó por almacenamiento de material de explotación sexual infantil. Desde el Ministerio Público afirmaron que estos procedimientos son clave para fortalecer la lucha contra delitos que afecten gravemente a niños y adolescentes, además de identificar a quienes participan en la cadena de consumo y almacenamiento de este material.
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8: Panorama Regional, revisamos informaciones internacionales en este día lunes 22 de junio. Muere a los 100 años el economista Alan Greenspan, uno de los presidentes de la Fed más influyentes de la historia. El economista Alan Greenspan, nacido en 1926 en Nueva York, probablemente el gobernador de la Reserva Federal de Estados Unidos más influyente de la historia, murió a los 100 años, según informó este lunes la cadena estadounidense NBC. Apodado el Oráculo o el Maestro, dirigió la institución a cargo de la política monetaria de Estados Unidos durante 19 años, entre 1987 y 2006. El segundo mandato más largo al frente de la Fed, aunque su reputación se vio afectada por la crisis financiera de 2008. La Reserva Federal rindió homenaje de inmediato este lunes al legado que dejó Greenspan, quien ayudó a crear confianza en la institución. Keir Starmer anuncia su dimisión como primer ministro británico. Keir Starmer anunció este lunes su dimisión como líder del Partido Laborista y primer ministro británico tras reconocer que que había perdido la confianza de su grupo parlamentario para seguir gobernando. En una declaración ante la residencia oficial de Downing Street, el jefe de gobierno dijo que ya había comunicado su decisión al rey Carlos III, jefe de Estado británico, y que hará todo lo posible para conseguir una transición ordenada al frente del Ejecutivo. Cada decisión que he tomado ha sido anteponiendo al país que quiero, por eso renunciaré como líder del Partido Laborista, dijo Starmer, visiblemente emocionado ante las cámaras de televisión y rodeado de sus ministros y el personal que trabaja en Downing. Autora de El cuento de la criada, declaró: nunca se habían prohibido tantos libros como ahora en Estados Unidos. La escritora canadiense Margaret Atwood advirtió este lunes sobre el aumento de la censura en países como Estados Unidos, país que había sido considerado un faro de libertad durante la Guerra Fría, y aseguró que nunca en la era moderna se habían prohibido tantos libros como ahora en las bibliotecas y escuelas de ese país. Atwood se manifestó así en su discurso tras ser investida doctora honoris causa por la Universidad de Granada, España, en un acto en el cual criticó que algunos partidos políticos reivindiquen la libertad de expresión cuando se encuentran en la oposición, pero una vez alcanzado el poder promueven restricciones y ejercen presión sobre los medios de comunicación. La autora de novelas como El cuento de la criada afirmó que los profesores de humanidades están sitiados en las universidades norteamericanas, donde sus materias están siendo tachadas como no esenciales en una época caracterizada por el rápido cambio tecnológico y la innovación científica. La escritora, que defendió el papel de las humanidades, subrayó que es precisamente esta área del conocimiento la que enseña a las personas a pensar, a crear y a comprender a los demás, especialmente a quienes son diferentes a uno mismo. Los invitamos a seguir juntos con mucho más en esta jornada de lunes en tu compañía de radio favorita. Nosotros volvemos mañana con más informaciones en Panorama Regional. Que estén muy bien.
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Hay una información que ha ocurrido en estos últimos días. Es que expulsan a carabinera que utilizó patrulla policial para ir a comprar alcohol en Mafil. La institución resolvió desvincular de manera inmediata a una funcionaria de la unidad de carreteras de la región de Los Ríos, luego de una investigación interna originada por la difusión de imágenes que la mostraban utilizando un vehículo policial para fines personales fuera de sus funciones. Una funcionaria de carabineros que se desempeñaba en una unidad de carreteras de la región de Los Ríos fue dada de baja tras verse involucrada en un procedimiento administrativo relacionado con el uso de un vehículo institucional para efectuar compras de carácter particular. El caso salió a la luz luego de que circularan registros audiovisuales en redes sociales donde se observaba una patrulla policial estacionada frente a un local comercial de la comuna de Mafil. A partir de esos antecedentes, la institución inició diligencias internas para esclarecer lo ocurrido. 7 de la tarde, 15 minutos en nuestra tarde musical.

Así hemos pasado esta jornada de día lunes, primer día de la semana, pero también la última semana que nos queda completita, porque la próxima solamente va a contar con dos días de junio, nada más. Así es que vamos a tratar de acompañarles y entretenerles toda esta semana con todo nuestro programa, que es la tarde musical. Pero no se vayan, porque vienen recuerditos muy hermosos. También vamos a tener noticias y la mejor música del mundo. Muchas gracias, Pablo Sáez, allá en el sonido, y hasta mañana.

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3: Diecinueve horas, 30 minutos.

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1: ¿Qué tal? Bienvenido. Ya estamos en el baúl de los recuerdos, aquí en la emisora Bien Valdiviana CD 97.

día a día escuchamos unas grandes canciones, como siempre, dentro de nuestra programación. Gracias a todos los auditores y auditoras que están en nuestra sintonía.

Más de 40 funcionarios municipales de toda la región participaron en una jornada de capacitación en Valdivia. La actividad, que fue encabezada por el CRM de Bienes Nacionales de los Ríos Rodrigo Oñate Betanzo, tuvo como objetivo fortalecer el trabajo coordinado con los municipios para poder mejorar la orientación a la familia en la búsqueda de regularizar propiedades. Así que se realizó esa capacitación. Volvemos a las canciones, somos La Austral a esta hora en el Baúl de los Recuerdos.

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4: En Radio Austral le indicamos la hora.
5: 20 horas, 2 minutos.
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